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1: Siete, nueve minutos. Feliz día, Zaragoza. Feliz y bendecida semana. Tengan todas y todos un feliz lunes. En bendiciones del cielo, por supuesto. Le damos la bienvenida nuevamente a Conexión Rumbera. Bueno, dándole gracias a Dios por permitirnos estar con ustedes un día más, un lunes más, una semana más, en compañía del dial 93.1 de Rumba FM, la estación de los éxitos. Mil bendiciones, Zaragoza. Tengan todos un feliz lunes, cargado de éxitos, cargado de bendiciones, cargado de mucha fe, mucha buena vibra. Por supuesto, agarradito de la mano de Dios todo el tiempo, sí, señores. Quien se suelte de allí va a perder. Son las 7:09 minutos de la mañana, 7:09 minutos. De esta manera comenzamos la edición de hoy, lunes 13 de julio, de Conexión Rumbera. Te recuerdo que estaremos hasta las 9 de la mañana con titulares, noticias, informaciones, entretenimiento, saludos, felicitaciones al cumpleañero. Y por supuesto, todo esto combinado con la mejor selección musical para que usted te comience bien el día informadito, pero amenizado con la buena música, con la selección musical que solo Rumba 93.1 FM te puede ofrecer. Por andar parrandeando se le pegó la manta. Epa, cuidado. Por andar parrandeando, cuidado, mira que hay que trabajar, a levantarse. Que no se te pegue la manta. Cuidado, compadre Manuel, que se queda dormidito. Vaya a trabajar. Son las 7:10 minutos de la mañana, 7:10 minutos. Te puedes comunicar desde ya a través de la mensajería WhatsApp 976-096258. Repito, 976-096258. Saludando a aquellos que nos sintonizan a través del internet Rumba FM Zaragoza en cualquier rincón del planeta. Ellos también pueden escribirnos, claro que sí. Marcas el más 34-976-096258. Y desde cualquier rincón del planeta, usted nos puede saludar, usted nos puede escribir, claro que sí. Repito, más 34-976-096258. Señores, 13 de julio. El tiempo avanza y no pretende detenerse. A esta hora de la mañana tenemos en Zaragoza una temperatura de 25 grados. Sí, señor, 25 grados y apenas son las 7:11 minutos. Hoy tendremos un lunes cálido nuevamente con advertencia de calor. Lunes estable con más sol tras el mediodía. Bueno, y en Zaragoza va a registrar hoy un día de calor intenso con alertas amarillas por altas temperaturas. Se espera una máxima de hasta 38 grados y una mínima nocturna de 24 grados. El cielo estará despejado y soleado gran parte de la jornada con un índice de radiación ultravioleta muy alto. Y bueno, para los próximos días el calor continuará con máxima superando los 35 grados, por lo que se recomienda tomar precauciones para evitar golpes de calor. Se le pegó la manta. Su mujer le gritaba. Se le pegó la manta. Yo no. Bueno, que se le pegó la manta, que se despierte porque tiene que ir a trabajar. Vamos pues. Yo lo llamaba. Se le pegó la manta. Pa' que se levantara. Son las 7:12 minutos, saludando a aquellos que ya están despiertos, que ya se levantaron, que van rumbo a sus trabajos, a sus jornadas laborales. ¿Cómo estuvo el fin de semana? Bueno, si se le pegó la manta, nosotros los despertamos. Bella, sí, como una
2: estrella, sí. 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
1: Vamos a escuchar a Rica Arena. Rica Arena. Eso. Arena, eso se llama Ella es tan bella.

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Son las 7:23 minutos. Escuchamos a La Unión, Lobo, Hombre en París. Bueno, te recuerdo que estás en sintonía de Conexión Rumbera a través de Rumba 93.1 FM. A través de, sí señor, del dial 93.1 y de también del internet Rumba FM Zaragoza. Bueno, escuchamos a La Unión, Lobo, Hombre en París. Uno de los clásicos del rock latinoamericano. Años, década de los 80. Bueno, señoras, hoy es 13 de julio. Día número 194 del año. Faltando solo 171 días para finalizar este año 2026. Bueno, y a propósito de La Unión, grupo rockero latinoamericano, hoy es Día Mundial del Rock. Saludos a los rockeros. Sí, señor, Día Mundial del Rock se celebra cada año el día 13 de julio, una fecha en la que los amantes del género recuerdan las bandas míticas que han dejado huella en el imaginario colectivo. Por ejemplo, entre algunas bandas de tantas, podemos nombrar a Queen, Pink Floyd, Metallica o AC/DC. Esto por nombrar solo algunas, ¿eh? La elección de esta fecha fue para conmemorar el mega concierto benéfico Live Aid, llevando a cabo de forma simultánea en Londres, Filadelfia, Sydney y Moscú. Esto fue en el año de 1985, en el que participaron las bandas de rock más grandes y emblemáticas del momento. Por ejemplo, Led Zeppelin, The Who, Black Sabbath, Queen, Sting, Judas Priest, Duran Duran, U2, Scorpion, Paul McCartney, Eric Clapton y Phil Collins, entre otros. Pero y a mediados de los años 80, las comunidades situadas en el cuerno de África vivían una situación de hambruna atroz, siendo Etiopía y Somalia los países más perjudicados. Casi 1 millón de personas perdieron la vida solo en Etiopía entre los años de 1984 y 1985. Bueno, y esta situación llevó a hacer este concierto, este mega concierto, a beneficio pues de los afectados por esta hambruna, por esta situación difícil que vivían en el momento. Bueno, también es Día Internacional del Sarcoma. ¿Qué es el sarcoma? Bueno, cada 13 de julio se celebra el Día Internacional del Sarcoma, un tipo de cáncer que es frecuente en la etapa de la niñez y en adultos, que se desarrolla en los huesos y tejidos blandos del organismo. Se pretende informar y sensibilizar a la población mundial acerca de este tipo de cáncer, que posee más de 150 variedades reconocidas por la Organización Mundial de la Salud. Y bueno, la sarcoma es un tipo de cáncer poco frecuente caracterizado por un tumor maligno que se localiza en los huesos y en los tejidos blandos del organismo. Generalmente se forma por cambios o mutaciones en el ADN dentro de las células. Bueno, también es Día Internacional del Director de las Orquestas. Saludos a nuestro compatriota Dudamel. Bueno, cada 13 de julio se rinde homenaje a aquellos profesionales de la dirección de música que están a cargo de una orquesta, quienes con su batuta hacen posible la ejecución de armoniosas melodías con gran responsabilidad, dedicación y pasión por la música. Se celebra el Día Internacional del Director de la Orquesta. Bueno, este Día Internacional se creó en el año de 2013 por iniciativa de los alumnos de la Escuela de Dirección de Orquestas y Banda Maestro Navarra Lara de la ciudad de Huelva, España. Con este efeméride se pretende conmemorar al director de orquesta de origen alemán, Carlos Kleiber, considerado el precursor de la técnica de dirección de orquestas moderna y uno de los grandes directores del siglo XX. Saludos. Felicitaciones entonces a todos los directores de orquesta. También es Día Internacional del Trastorno por Déficit de Atención e Hiperactividad. Sí, señores. Hoy se conmemora uno de los trastornos más comunes de la infancia, que afecta a nivel mundial uno de cada 10 niños o jóvenes de edad escolar. Se celebra el Día Internacional de Trastorno por Déficit de Atención e Hiperactividad. Con esta efeméride se pretende sensibilizar y concienciar a la población mundial acerca de este trastorno crónico del desarrollo neurocognitivo, así como apoyar a las personas que lo padecen y sus familiares.
Bueno, este trastorno es un trastorno del neurodesarrollo vinculado a factores genéticos que afecta al desarrollo emocional, cognitivo, conductual y social de niños, jóvenes y hasta la edad adulta. Genera alteraciones en su conducta, caracterizada por muchos factores. Así que bueno, esos son los días mundiales e internacionales de hoy, 13 de julio. Y usted los conoce a través de Rumba 93.1 FM y tu programa Conexión Rumbera.

Son las 7:37 minutos. La gran Rocío Dúrcal, recordándola hoy, ¿eh? Este exitazo, este clásico, Como tu mujer. Bueno, te recuerdo, mensajería WhatsApp 976-096258. Saludando desde ya a toda nuestra bella audiencia. Gracias, Zaragoza. La gente que reporta sintonía desde diferentes sectores, diferentes barrios de Zaragoza. Gracias a aquellos que están en sus casas preparando ese rico desayuno. Aquellos que están ya rumbo a sus jornadas laborales o aquellos que ya están laborando. Saludo también, por supuesto, a aquellos que van en sus coches, en el taxi. Bueno, la gente del transporte público, saludos. Y por supuesto usted que está allí, en cualquier rincón del planeta Tierra, a través del internet Rumba FM Zaragoza. Mil gracias, mil bendiciones. Bueno, son las 7:38, vamos a darle un recorrido a ver cómo estuvo este fin de semana. Vamos con los titulares concernientes a todo lo que tiene que ver con Zaragoza, Aragón, España, todo el mundo y por supuesto el mundo deportivo. Comenzamos como de costumbre con titulares locales. Lo que sucedió este fin de semana en Zaragoza y Aragón. Bueno, comenzamos con esto. 47 años del incendio del Hotel Carona de Aragón, que acabó con la vida de 83 personas. En materia de sucesos, muere un vecino de Miquenenza en el choque frontal entre un turismo y un camión. 1.236 aspirantes de Aragón y Cataluña se prepararon este sábado en Zaragoza a las oposiciones a la Guardia Civil. En más titulares locales, tenemos que en funcionamiento el nuevo carril bici que conecta Guarte de Huerva con su área industrial y Zaragoza. Pero el edificio de la calle Arcadas, desalojado este jueves por ruina inminente, será derribado. Liberadas 26 mujeres explotadas sexualmente por una red que operaba 11 prostíbulos en 5 provincias. En servicio, los nuevos depósitos de Arcosur que suministrarán agua a más de 22 mil viviendas. Hay más sucesos. 3 detenidos por robar en 30 centros comerciales de 10 provincias, entre ellas Zaragoza. Y en más sucesos, 12 detenidos por estafar más de 1 millón de euros a una empresa de telecomunicaciones en todo el país. Bueno, en materia nacional, titulares nacionales, comenzamos con esto, y es que el gobierno de Macron llama a racista a Rajoy por decir que en su selección no hay franceses. Absolutamente inaceptable, lo dice. Lamentable noticia, muere una mujer de 93 años herida en el incendio de Los Gallardos y la cifra se eleva a 13. 13 fallecidos. Bueno, Aragón activa el nivel 2 por un incendio en Peñarroya de Trasvanis, en Teruel, y solicita el despliegue de la UME. Los afectados por el incendio de Los Gallardos vuelven poco a poco a sus casas. Tenemos suerte de estar bien, gracias a Dios. Bueno, y Pedro Sánchez acusa a Mariano Rajoy de avergonzar a España con declaraciones xenófobas sobre la selección francesa. Y en materia internacional, cuando son las 7:41 minutos, Irán ataca a base de Estados Unidos en Jordania, Bahrein y Kuwait. Bueno, Petro prohíbe que de la Espriella juramente en base militar. En más titulares internacionales, tenemos que alerta roja en 37 departamentos de Francia por calor extremo. Estados Unidos, peligrosa ola de calor deja récord de temperaturas. Al menos 27 muertos en incendio de un bar en Boglon. Reportan 5 muertos por ataques israelíes en Gaza. Mientras tanto, en Venezuela, total de fallecidos en sismos aumenta a 4.490. Bueno, Zelensky realiza importantes ajustes en Consejo de Ministros. Y en materia deportiva,
Son las 7:42 minutos. El Francia-España se juega también en el aire. Más de 9.000 kilómetros y 5 cambios horarios de diferencia. Signe derrota a Zverev y revalida su corona en el Wimbledon. Por su parte, España, reina de los europeos sub-19 de Iniesta y Aitana a la última generación. Bueno, Nico Williams dice, firmo con sangre ganar el Mundial y no ser protagonista. España normaliza lo extraordinario. Bueno, Van der Poel conquista su tercer triunfo en el Tour a una etapa por el macizo central con aroma de clásica. Bueno, ya hay 4 campeones del mundo frente a frente, así quedarán las semifinales del Mundial. Hasta aquí los titulares de hoy, 13 de julio, cuando son las 7:43 minutos de la mañana. Esto es Conexión Rumbera y nosotros continuamos con más. Vámonos con esta de Karol G, Papacito.

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0: Son las 7:50 minutos. 7:50. Bueno, escuchamos a Nicky Jam con Belé. Calor. Bueno, son las 7:50 minutos. 976-09-6258. El punto de contacto entre ustedes y nosotros. 976-09-6258. Bueno, saludando a nuestro pana Brian, siempre reportando sintonía desde Valdefierro. 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
0: 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Bueno, y atención Zaragoza, este 19 de julio, ¿qué hay? ¡Eso! Este 19 de julio, se prenda la fiesta. ¡Eso! 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

0: De ya a la gente que hace posible los patrocinantes de esta actividad, como es la gente de Glamour Láser, Servicoches El Pilar, González Seal Music, la gente de Mis Sabores del Pacífico, Jara, Antojitos, también está la gente de Yogo Happy, Locutorio Telecom, Disco Pop Ututui, Camelia Store, Los Parceros, Mr. Com, Latin Palace y Neox Fotografía. A todos ellos, mil gracias. Mil bendiciones.
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0: Son las 7:57 minutos. ¿Qué tal si continuamos con más música en esta preciosa mañana de hoy, 13 de julio? Eso. Vámonos con esto. Los Corraleros de Majagual. Eliseo Herrera. Un clásico del vallenato.

Son las 8:05 minutos. Bueno, escuchamos a José Luis Perales, que canten los niños. Tema solicitado a través del 976-096258, saludando por supuesto a nuestra fiel oyente Magalis, quien acaba de reportar sintonía y solicitar este tema musical de José Luis Perales, que canten los niños. Bueno, Magalis, buenos días, bendiciones. Gracias por estar nuevamente pegadita del dial 93.1. Fiel oyente de Rumba 93.1, Magali, bendiciones para ti y para tu familia. Que tengas una excelente semana. 8:05 minutos de la mañana, 8:05 minutos, ya lo sabes, 976-096258. Bueno, lamentable noticia, muere un vecino de Mequinenza en el choque frontal entre un turismo y un camión. Una persona muerto en un accidente de tráfico ocurrido en la tarde de este sábado en el municipio de Mequinenza, en la provincia de Zaragoza, según ha informado la Dirección General de Tráfico. El suceso ha producido en torno a las 16 en la N211, en el punto kilométrico 305.2. En él se han visto involucrados dos vehículos, un turismo y un camión, quienes han chocado frontalmente. La persona fallecida era el conductor del turismo, un hombre de 51 años, vecino de Mequinenza. Bueno, como consecuencia se ha cortado la carretera desde las 16:05 hasta las 16:30, aunque se ha dado paso alterno regulado por semáforo. Bueno, y es tremendo porque unos 20 minutos más tarde, alrededor de las 16:25, la DGT ha informado de otro accidente, también en la provincia de Zaragoza. Este ha sido en el municipio de Quinto, en el punto kilométrico 196.0 de la N232. En este suceso resultaron lesionados 3 heridos leves y 2 vehículos implicados. Prudencia en las carreteras, prudencia en las carreteras. Hay que respetar las señales de tráfico. A menos que sea un desperfecto mecánico que se escapa de las manos, pero un accidente por imprudencia se puede evitar. Bueno, 1.236 aspirantes de Aragón y Cataluña se presentaron este sábado en Zaragoza a las oposiciones a la Guardia Civil. Un total de 26.806 personas fueron convocados este sábado a una de las 3.240 plazas ofertadas este año para ser Guardia Civil. De ellas, las 1.236 aspirantes procedentes de Aragón y Cataluña se examinaron en Zaragoza, en concreto en el campus de la Universidad de San Jorge de Villanueva de Gállegos. La prueba de conocimiento teórico y psicotécnico se celebraron en un único día en 20 sedes repartidas por todo el país.

total de 26.806 personas estuvieron convocados para el sábado. 3.240 plazas ofertadas este año para ser guardia civil. De ellas, los 1.236 aspirantes procedentes de Aragón y Cataluña se examinaron el sábado en Zaragoza. En cuanto a nivel de formación, un total de 9.194 títulos tienen titulación universitaria o profesional, entre los que destacan 903 con el título de máster y 9 con el de doctorado. Por rango de edad, la media está en 27 años. La fase de oposición se divide en 4 pruebas: conocimientos teóricos y psicotécnicos, físicas, entrevista personal y reconocimiento médico. Más funcionarios para colocar el orden en la ciudad, ¿eh? Y para terminar este bloque de informaciones, cuando son las 8 o 9 minutos, liberadas 26 mujeres explotadas sexualmente por una red que operaba en 11 prostíbulos en 5 provincias. La Policía Nacional, en colaboración con Vigilancia Aduanera de la Agencia Tributaria, ha liberado a 26 mujeres quienes eran explotadas sexualmente en prostíbulos de varias provincias españolas. La operación ha culminado con la detención de 16 personas y la clausura de 11 prostíbulos. Bueno, la investigación, que ha contado con la colaboración de la ONG Our Rescue, comenzó con la detección de un piso en Zaragoza donde mujeres de nacionalidad china ejercían la prostitución. Las pesquisas policiales establecieron que una organización criminal disponía de múltiples prostíbulos en varias provincias. Bueno, las víctimas de origen chino y latinoamericano eran captadas mediante anuncios en redes sociales donde se ofertaban empleos como masajistas y estilistas en España. Las mujeres en estado de necesidad económica y algunas en situación irregular aceptaban las propuestas. La red criminal alojaba a las víctimas en prostíbulos donde eran sometidas a un régimen de esclavitud durante las 24 horas del día, los 7 días de la semana. Las mujeres eran forzadas a realizar servicios a domicilio y sin protección, sin la posibilidad de rechazar clientes. Además, eran vigiladas a todo el tiempo mediante cámaras. Asimismo, debían entregar las ganancias a sus responsables. Para facilitar esta entrada en España, las víctimas recibían documentación falsa proporcionada por la organización. Una vez en territorio nacional, le suministraban tarjetas de residencia y trabajo de mujeres en situación irregular, con el fin de suplantar sus identidades, en caso de inspecciones entre prostíbulos o identificaciones policiales. Los explotadores gestionaban al menos 11 prostíbulos en Madrid, Valencia, Tarragona, Barcelona y Zaragoza. Algunos eran gestionados con otros socios y las víctimas rotaban constantemente entre ellos para maximizar los beneficios. El entramado también creaba prostíbulos clandestinos desde cero. Para eso, alquilaban locales o pisos hasta consolidar una red de clientes para después traspasar el negocio a otros gestores a cambio de grandes sumas de dinero. Bueno, esta operación enmarca dentro del plan de la Policía Nacional contra la trata de seres humanos con fines de explotación sexual. La Policía Nacional cuenta con la línea telefónica 910-5090, repito, 910-5090, y el correo trata@policia.es para facilitar la colaboración ciudadana y la denuncia anónima y confidencial de este tipo de delitos, no quedando reflejada la llamada en la factura telefónica. Son las 8:12 minutos desde la mañana en Conexión Rumbera. Vamos con más música a las 8:12 minutos. 976-096258. Los del Río, Macarena.

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0: Son las 8:21 minutos de la mañana, 8:21 minutos. Te recuerdo que estás en sintonía de Conexión Rumbera. Chocolate. Hasta las 9 de la mañana, quien te habla, Roberto Carlos López. Luego vendrá Angélica Franco y más adelante Miguel Ángel Rojas. Somos Rumba 93.1 FM, toda la mañana en Conexión Rumbera. Te recuerdo que esta tarde estaré hasta las 5 de la tarde en el Tardeo Rumbero, claro que sí. Las 24 horas del día en compañía de la 93.1. Gracias por preferirnos. A esta hora de la mañana, 8:21 minutos. 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Ya el pasado pasó. El presente lo estamos viviendo. ¿Y el futuro? ¿Qué pasa con el futuro? 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Protege lo que verdad importa. Tu vida, la de tu familia, tu coche, que tanto esfuerzo que... Con tanto esfuerzo que lo has obtenido, ¿ah? 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Son las 8:27 minutos en Conexión Rumbera. Eso, seguimos con más música, más éxitos, más clásicos. Vamos con esto. Adalberto Santiago, Johnny Cruz, Un Verano en Nueva York. Ya venimos con más de Conexión Rumbera.

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Son las 8:36 minutos de la mañana, 8:36 minutos. Estás en sintonía de Conexión Rumbera. Sí, señores, gracias por estar allí pegadito del dial 93.1. Gracias a aquellos que nos sintonizan en sus hogares, en sus coches, en su taxi. Bueno, saludando a Miriam Cruz, pero no a la merenguera. Una paisana que está reportando sintonía desde su casa. Bueno, también reporta sintonía mi amigo Giovanni desde un punto de la ciudad en su taxi móvil. Saludos, Giovanni, bendiciones. 8:36 minutos. Bueno, muere una mujer de 93 años herida en el incendio de Los Gallardos y eleva la cifra de fallecidos a 13. Una mujer británica de 93 años que resultó herida en el incendio de Los Gallardos, Almería, y que tenía graves patologías previas, ha fallecido lamentablemente este domingo por la tarde en el hospital. Esto según ha informado la Consejería de Sanidad de la Junta de Andalucía. Con ella, el balance de víctimas mortales en el incendio se eleva a 13. Bueno, la mujer permanecía ingresada en el Hospital Universitario Torre Cárdenas desde el pasado viernes a las 00:28 horas tras resultar herida en el incendio de Los Gallardos, según una nota difundida por la Consejería de Presidencia, Sanidad y Emergencias. Bueno, tras una primera valoración y su estabilización inicial, había sido trasladada a la Universidad de Ciudad Cuidados Intensivos. Presentaba quemaduras en el 20% de la superficie corporal y contaba con graves patologías previas. El consejero y vicepresidente primero del gobierno andaluz, Antonio Sanz, ha expresado su profundo pesar y ha trasladado en su nombre y el gobierno andaluz sus condolencias a los familiares y allegados de las víctimas. Lamentable noticia. Bueno, y Aragón activa el nivel 2 por un incendio en Peñarroya de Trastavins en Teruel y solicita el despliegue de la UME. El gobierno de Aragón ha activado el plan especial por incendios forestales en nivel 2 por el incendio forestal en el término municipal de Peñarroya de Trastavins, Teruel, y ha solicitado el despliegue de la unidad militar de emergencia por la cercanía de las llamas al casco urbano. Además, el Ejecutivo aragonés ha enviado un mensaje es alert a este municipio y en las de Fuentespalda, Ráfales y Monroy para recomendar a la ciudadanía que permanezcan en lugar seguro. El incendio, que ha afectado más de unas 350 hectáreas, se ha originado en una zona arboleada en los campos de cultivo muy próxima a la carretera A2413, en la parte norte de Peñarroya, en la que hay varias masas y masías y naves. El Centro de Coordinación Operativa Integral se ha reunido este domingo a las 21:30 horas en la sala de crisis del 111 o 112 en el Pignatelli. Bueno, el mismo 112 en Aragón ha comunicado el corte de la carretera A1414 que une las localidades de Monroyo y Fuentespalda y que comunica con la A2413 mediante un cruce próximo al Parque Virgen de la Fuente, la Ermita de Abajo. Hay que considerar que esta nota de prensa se produjo ayer en la tarde. Bueno, y pasando la frontera, nos vamos a materia internacional, alerta roja en 37 departamentos de Francia por calor extremo. Francia mantendrá hoy lunes 37 del centenar de sus departamentos en alerta roja, el nivel máximo de la vigilancia por calor, incluida París y su región. Esto según informó el Instituto Meteorológico Oficial Meteo francés. El Instituto Meteorológico Nacional prevé en los departamentos afectados, que también estuvieron este domingo en alerta roja, temperaturas máximas de entre 37 y 41 grados centígrados, en un episodio de calor intenso que continúa afectando la buena parte del país y que supone ya la tercera canícula desde finales de mayo. El calor extremo también se mantendrá en los departamentos bajo alerta naranja, la segunda en la escala, con valores que podrán alcanzar entre 38 y 41 grados en el suroeste, entre otras zonas. Sí, señores, se trata del tercer episodio de calor del año en Francia, que alcanzó su punto máximo el domingo y afecta a unas 26 millones de franceses.
Mateo France señala que anuicamente los departamentos de la costa de Canal de la Mancha, Altos de Francia y una parte de la Gran Este permanecerán por debajo de los 35 grados. El episodio de ola de calor continúa marcado por temperaturas excepcionalmente elevadas, con noches muy calurosas y un riesgo reforzado para la población vulnerable, así como para incendios en las zonas más afectadas por la sequía persistente. Bueno, gracias a Dios anoche estuvo algo fresca acá en Zaragoza. Esperemos que continúe así. Incendios, ola de calor, temblores. Dios mío. Se levanta el padre contra el hijo contra padre. Saque sus cuentas, son las 8:41 minutos. Vámonos con esto de Edward Cruz. Pa' no pensarte nunca más.

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0: 8:51 minutos de la mañana, 8:51. Escuchamos a la agrupación mexicana Maná. Como un perro enloquecido. Exitazo, ¿ah? ¿Eh? 8:51 minutos. Bueno, ya casi llegando al final por la edición de hoy lunes, comienzo de semana, 13 de julio, del de Conexión Rumbera.
1: Como un perro enloquecido.
0: Pero antes de irnos, queremos dar a conocer la totalidad de fallecidos en sismo que aumenta en Venezuela. Hasta ahora van 4.490 víctimas. Bueno, Venezuela sumó este domingo otros 157 muertos por los devastadores terremotos del pasado 24 de junio, por lo que totalizan al menos 4.490 fallecidos, mientras que la cifra de heridos se mantiene en 16.740 según el balance oficial proporcionado esta jornada por el presidente de la Asamblea General, el chavista Jorge Rodríguez. Lo que no dan cifra a esta gente es la gente desaparecida, que hay bastante, y no dan una cifra. El funcionario indicó en redes sociales en que 120.794 familias han sido atendidas y que hay 19.583 personas en un total de 180 campamentos transitorios habilitados, principalmente en escuelas de Caracas y los estados aledaños Miranda y La Guaira, la región más afectada. Bueno, según esta actualización, hay 14 nuevos refugios temporales respecto al sábado, cuando habían 94. El también hermano de la mandataria encargada, Delcy Rodríguez, aseguró que han sido distribuidas 9.995 toneladas de alimento, 18.5 millones de tiros de agua o litros de agua. Por otra parte, hay 30.535 voluntarios registrados y 31.837 funcionarios de distintos organismos desplegados en el país, donde además ha habido 1.222 réplicas hasta el 24 de junio. Aquí hay dos cifras que no dicen. Los salvados, porque si han habido salvados. Es más, desde ayer todavía están sacando gente viva. Ahí Dios está haciendo algo sabroso, algo hermoso, ¿ah? Pero esa cifra no la dan. Tampoco dan la cifra de desaparecidos. Bueno, se necesitan unas 25.000 viviendas. Rescatistas venezolanos y extranjeros continúan tratando de sacar cuerpos que aún permanecen enterrados entre los escombros. Según el gobierno, más de que 850 edificios quedaron afectados, 190 colapsaron totalmente. Mientras la ayuda internacional continúa llegando al país, esta jornada la embajada de Estados Unidos reportó que ha entregado 100.000 kits de asistencia en las comunidades afectadas. Médicos de varios países trabajan en hospitales de campaña para tratar de evitar una crisis sanitaria en los campamentos provisionales, donde ahora la gente vive de forma bastante precaria. Cerca de 18.000 personas perdieron sus casas, pero las autoridades creen que ese número subirá a medida que avance el proceso de inspección de las edificaciones que no se desplomaron, pero que sufrieron daños. El gobierno informó este fin de semana el comienzo de un censo para saber cuántas viviendas se necesita, aunque ya se estima que puedan ser unas 25.000. Bueno, y la OPS Venezuela afronta grave crisis de salud tras terremotos. Los mayores riesgos para la salud tras los dos terremotos que azotaron principalmente la costa de Venezuela el mes pasado incluyen la falta de atención médica adecuada, las condiciones de sobrepoblación en refugio y la falta de acceso a agua potable, advirtió la Organización Panamericana de la Salud. El régimen chavista elevó este miércoles la cifra de fallecidos. Bueno, ya eso quedó atrás. Sin embargo, la OPS dice que Venezuela está afrontando graves crisis de salud tras terremotos. Se estima que posiblemente haya un brote de alguna pandemia producto de los malos olores y el alto grado de descomposición de los cuerpos que todavía están debajo de los escombros. Bueno, son las 8:51 minutos. Lamentablemente, lo que está pasando, mi bella Venezuela. Bueno, me tengo que ir, señores. La invitación es para mañana a las 7 en punto de la mañana, donde estaremos en otra edición de Conexión Rumbera. Aunque Conexión Rumbera continúa, lo repito. Por ahí viene Angélica Franco. Más adelante, Miguel Ángel Rojas. Por mi parte me despido. La invitación es para mañana 7 en punto y esta tarde a las 5 en el Tardeo Rumbero. Te espero en el día 93.1 y a través del internet Rumba FM Zaragoza. Me despido con la recomendación de siempre. Respete las señales de tránsito. Mire que un accidente por imprudencia se puede evitar. Así que seamos prudentes a la hora de agarrar un volante, de coger un volante. Colocar la basura en su lugar, respetar las señales de tránsito, respetar a tu prójimo y sobre toda cosa guardada, guarda tu corazón porque de él mana la vida. Que Dios te bendiga, Zaragoza, que tengas un excelente lunes, que tengas una excelente y bendecida semana en compañía de Dios primeramente y de Rumba 93.1 FM. Voy a dejarte con esto de Silvestre Dangond y Nicky Jam. Materialista. Hasta mañana, Zaragoza.

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0: señores, 9:37 a.m. Seguimos con muchísimo más en Conexión Rumbera. Bienvenidos a esta nueva hora de programación. Saludando a todos los que están conectaditos desde muy tempranas horas de la mañana. Gracias por la sintonía, por llevarnos siempre allí guardadito en su dispositivo móvil. 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Desde ya, saluditos a los que nos están escuchando, a los que se unan a la programación. Gracias por la sintonía. Si quieres solicitar una canción, aquí estamos, como siempre, poniéndole el pecho a la brisa para acompañarnos musicalmente hablando. Así que desde ya nuestra línea WhatsApp está disponible para que solicite esa canción que quiera escuchar. Y aquí lo complacemos con esas peticiones musicales al 976-096-258. Porque Angélica Franco no falla. Me voy como siempre con reporte de clima para que ustedes sean al tanto meteorológicamente hablando de cómo vamos a tener esta semana. Lo que sí que es verdad que seguimos con alerta amarilla por altas temperaturas. Y obviamente tenemos que tener las precauciones necesarias y las medidas a tomar a mano y tener en cuenta. Los momentos álgidos del día, pues la temperatura baja un poquito y más a comparación de la semana pasada. Actualmente en Zaragoza con una temperatura de 25 grados, sensación térmica de 30. Se espera un cielo que va a estar principalmente soleadito en la capital aragonesa y una temperatura máxima que será de 37 grados. Madrid no se queda atrás actualmente con una temperatura de 22 grados, sensación térmica de 27. Se espera un cielo bastante soleadito en la capital española.
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0: Y una temperatura máxima que será de 31 grados.
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0: Es el reporte de clima que tenemos, como siempre, aquí en Conexión Rumbera. Sí que es verdad que vamos a 13 ya de julio, ya julio se nos ha adelantado con 13 días en el camino, pero definitivamente es una oportunidad para reconocer siempre las bendiciones que han estado y que estuvieron frente a ti, sobre todo por las preocupaciones que no habías podido apreciar, por esos momentos que quizás no alcanzas a determinar fácilmente, no había podido apreciar todas esas cosas maravillosas que Dios y la vida tiene para ofrecernos siempre. El hecho de estar vivo ya definitivamente es un regalo. Y con base a Dios siempre vas a encontrar esa fortaleza donde pensabas que todo había, que solo había cansancio. En esos momentos donde definitivamente, antes de que el tiempo desaparezca, antes de que el tiempo se vaya, pues hay que aprovecharlo y sobre todo vivirlo intensamente y buscar esperanzas donde imaginabas un final y motivos para sonreír en los lugares más inesperados. Que este primer día de la semana sea el comienzo de una temporada donde tu corazón descanse, tu fe crezca y tus pasos avancen con la seguridad de que Dios ya está preparando todo. Esas cosas que tú tanto anhelas en tu corazón y que todo está para mejorar. Así que sí, antes de que el tiempo se vaya, hay que aprovecharlo intensamente, sobre todo agradecer por lo bueno, por lo malo, por lo positivo, por lo negativo y por todas las bendiciones que vienen de parte de Papito Dios. Con esta canción de Fonseca al lado de Juanes, esto se llama Así, antes que el tiempo se vaya. Bienvenidos a una emisión más de Conexión Rumbera.

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mañana con 49 minutos. Seguimos con muchísimo más en Conexión Rumbera y sobre todo porque llegan esas recomendaciones deliciosas, encantadoras y de las cuales usted no se puede perder ese y es de ir a Bar Restaurante Yoli, sobre todo comerse algo delicioso. 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

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Vámonos con algo de música, pero ya regresamos con nuestro bloque informativo. Esta canción es hermosa, lo hace Glen Monroy, se llama Segundo a Segundo. Salsita deliciosa para una mañana como esta, aquí en Conexión Rumbera.

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mañana con 11 minutos. Seguimos con muchísimo más en Conexión Rumbera. Llega este bloque informativo para que usted esté al tanto de lo último que pasa en su comunidad. Y arrancamos con información relacionada con Aragón y la Agencia Estatal de Meteorología, que pinta de amarillo el mapa de Aragón para este próximo, para hoy lunes 13 de julio, por el riesgo bajo de tormentas que pueden ir acompañadas de granizo y fuertes rachas de viento por altas temperaturas que pueden alcanzar las máximas de 38 grados, unos avisos que los que únicamente se libran las comarcas turolense de Gudar, Jabalambre, Maestrazgo y Cuencas Mineras. La EMET Aragón advierte del riesgo de tormentas a partir de las 19 horas de este lunes en la zona más occidental del Pirineo Ocense y la mayor parte del resto de la provincia de Huesca, así como las cinco villas y Zaragoza, una situación que puede prolongarse hasta la medianoche. En información relacionada también con Zaragoza. En un caso bastante particular, el gobierno de Aragón ha activado este domingo a horas de la situación operativa del nivel 2 del Plan Especial de Protección Civil por Incendios Forestales. El incendio forestal declarado en la tarde del domingo en Peñarroya, en Tatasbin, en la comarca de Matarraña, donde trabajan más de 100 efectivos, han efectuado las primeras estimaciones en torno a 300 o a 350 hectáreas. El Centro de Coordinación Operativa Integrada, presidido por el consejero del Interior Roberto Bermúdez de Castro y el consejero de Medio Ambiente y Turismo Luis Biendicho y el director general de Emergencias Miguel Ángel Clavero, ha analizado este domingo por la noche la evolución del incendio que se encuentra actualmente activo. Los trabajos se centran ahora en consolidar el perímetro y evitar que se abra el flanco derecho. Ahora mismo la máxima preocupación se centra en el flanco derecho para evitar que el fuego salte a un arroyo y alcance los puertos de B6. Han informado por parte de Bermúdez de Castro. El puesto de mando avanzado se ha establecido en el Santuario Virgen de la Fuente en Peñarroya de Tatasbin y con el objetivo de coordinar todas las operaciones sobre el terreno. Bermúdez de Castro ha contextualizado que nos enfrentamos a un incendio muy complejo en una zona de altísimo valor ecológico y con una ecografía, orografía escarpada que dificulta enormemente el acceso a los operativos. Y finalizamos rápidamente con información relacionada también con Zaragoza. Y en este caso, el incremento de las olas de calor y de las temperaturas extremas que están teniendo un impacto cada vez mayor sobre la salud de la población. En declaraciones a diferentes medios de comunicación, el médico de servicios de

colectivos más vulnerables, también existe un grupo de pacientes que habitualmente no se habla mucho. No obstante, no podemos olvidar de los pacientes oncológicos, personas quienes presentan patologías que presentan lógicamente complicaciones de salud muchísimo más graves. Con esto nos vamos con algo de música, pero ya regresamos con muchísimo más. Ustedes no se desconecten de la 93.

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2: Mañana con 39 minutos, seguimos con muchísimo más en Conexión Rumbera. Y ya se encuentra con nosotros aquí lo más escandaloso de este planeta. Y lo recibimos como él se lo merece, con grito, aplauso y algarabía a nuestro queridísimo viejo mío.
3: Buongiorno, buona tutti, buena sera, Angélica. Hola. ¿Cómo estás, Angélica Blanco? Tiempo sin vernos. ¿Qué tal el fin de semana? ¿Cómo la pasaste?
4: Bien.
3: Casita. Bastante calor.
4: Tranquilo.
3: ¿Cali? ¿Sí, en casita? Ah, bueno.
4: Tranquilo.
3: Yo sí estuve por ahí de evento en evento, como siempre.
2: Hombre, de evento, es que definitivamente Zaragoza está lleno de eventos. Últimamente sí, sí. Está lleno de eventos. Y en particular, pues tenemos que hablar de un evento que se viene para Zaragoza. Que hoy, hemos venido, digamos que destapando de cositas de a poquitos. Uh-huh. Y hoy, pues teníamos esta entrevista esperada porque prácticamente estamos a cuenta regresiva. Tenemos 6 días por delante para disfrutar de la gran fiesta de la independencia.
3: Obviamente, y 6 días para que la gente se termine de conectar con nosotros y sepa qué organizarse para este fin de semana, cómo programarse, qué hay que hacer. Así que nada, Angélica Franco.
2: Arranquemos
3: ya.

0: Ay, es que qué orgullo ser colombiano, viejo Migue.
1: Sí, total, total, totalmente. Y este próximo fin de semana me voy a sentir más orgulloso con la camiseta amarillo, azul y rojo, claro, total, que sí, total.
0: Total, totalmente, porque Zaragoza pues se viste de amarillo, de azul y de rojo para disfrutar de esta gran fiesta de la independencia de Colombia. Y uno de los invitados que tenemos en la casa de Rumba FM, pues definitivamente no podían pasar por alto, sobre todo porque son los organizadores del evento. Nos vienen a contar cosas buenísimas para todos los oyentes de Rumba FM que nos están escuchando en estos momentos, y les damos la cordial bienvenida, lógicamente, a los organizadores oficiales de la gran fiesta de la independencia de Colombia, como ¡eso! Se lo merece. A María, bienvenido. A John, a Don Nelson, gracias por venir, por estar aquí. Bienvenidísimos a los micrófonos de Rumba FM, María.
2: Hola, buenos días.
0: ¿Qué tal?
2: Días.
0: ¿Cómo están?
2: Bien. Muchas gracias por la invitación.
0: Hombre, es que esta invitación no podía pasar por alto. Y sobre todo porque tenemos muchas cosas interesantes de qué hablar aquí en la gran fiesta de la independencia de Colombia. Y le damos la bienvenida también a los micrófonos a John del Malecón, que está con nosotros en estos momentos. John, bienvenido a los micrófonos de Rumba FM.
3: Hola, Angélica. Buenos días. Gracias por la invitación. Sí, claro, aquí estamos para despejar, aclarar muchas dudas que la gente tiene, dar mucha información y que no se pierdan este gran evento que es el próximo domingo.
0: Hombre, sí, totalmente, totalmente. Y la gastronomía no puede pasar por alto, porque este hombre es el encargado de, mejor dicho, de ponernos a deleitarnos con lo mejor de la gastronomía colombiana. Y por qué no darle la bienvenida a Don Nelson de Sabores de mi Tierra, que está aquí con nosotros.
4: Muchas gracias.
0: Eso, pégueseme más el micrófono. Eso, hábleme ahí.
4: Gracias por la invitación. Y invitarlos nuevamente este año a la celebración del Día de Independencia, el 19 de julio, sí, en el Parque Deportivo Ebro.
0: Exactamente.
4: Nuevas instalaciones, un nuevo rol que nos vamos a dar y nuevamente con la gastronomía.
0: Exactamente, y sobre todo porque en este caso sí, el recinto cambió, pero la esencia sigue siendo la misma. Y esto de entrada hay que seguirlo resaltando, y sobre todo porque muchas personas quizás están con las dudas, están con las inquietudes de que cómo van a ser, de que no tanto nos vamos a encontrar. Y para ello están ustedes aquí, para poderles, digamos que, saldar todas esas inquietudes que tiene la comunidad. Y de entrada, el recinto cambió. Y cambió por un objetivo. Sabíamos que inicialmente siempre se hacía en un mismo lugar. Por cosas ajenas a la organización, pues no se pudo realizar por temas administrativos relacionados con la ciudad, pero en este caso cambió a un recinto, creería yo que muchísimo más fresco, ¿no? Porque sí que es verdad que julio viene con un calorcito bastante fuerte, y en este caso nos vamos a encontrar con un lugar que tiene río, que tiene arbolización, que es muchísimo más, digamos que atractivo visualmente.
3: Contacta con la naturaleza.
0: Exactamente, y es por ello que hablemos acerca de eso, hablemos acerca de este gran recinto que es el Parque Deportivo Ebro, John.
3: Sí, a ver, Angélica, como bien dices, es un sitio diferente, pero es un parque muy bonito, es un parque que tiene más naturaleza, está mejor organizado porque, de hecho, la tarima se ve desde todos los lados, tiene otros servicios, son un poco diferentes. Pues, a ver, no contamos con las atracciones como las otras veces en el parque de atracciones, pero sin embargo tenemos actividades para los niños, para los mayores. Como te dije antes, pues la organización es, o sea, la forma, la distribución es más bonita.
0: Exactamente, y sobre todo porque eso es importante, que la gente va a poder ver desde cualquier parte del parque el escenario deportivo y sobre todo las presentaciones que vamos a tener allí. Y para los niños, lógicamente, el protagonismo no se pierde, y ahí van a estar ellos también al pie del cañón. Don Nelson, ¿cómo va a ser esto, en este caso con los niños? ¿Qué se va a realizar en este caso para que... es que dentro de la organización también tenemos que hablar de una invitada. Es que ya me está diciendo, yo quiero hablar, yo estoy que me hablo. Pues démosle la bienvenida a Nicky Barreto, que también está aquí con nosotros. Ya está que habla.
5: Hable. Buenos días. Es que no me han puesto micro. Estaba hablando con señas estaba hablando.
0: ¿Quién lo manda del lado mío?
5: Buenos días a todos los oyentes. Y
0: cuénteme
5: aquí
0: usted, cuénteme.
5: A ver, te cuento. Yo creo que es una de las preguntas que más nos han dicho la
0: pregunta
5: gente.
0: Obligada,
5: sí, correcto, que ha sabido de ese cambio, ¿no? Del parque de atracciones al Parque Deportivo Ebro. Sí que es verdad que en los últimos años el parque de atracciones cada vez nos ofrecían menos juegos.
0: Ajá.
5: Entonces tampoco es como hemos intentado que los niños no se pierda esa esencia del evento familiar. Entonces, para los niños tenemos la animación infantil y luego tenemos monitoras de tiempo libre.
6: Okay.
5: Que las cuales se van a estar encargando de niños. Hemos intentado que estoy con ellas todos los días hablando, porque la idea es que hagan juegos desde para pequeños, de 3 años hasta mayores. El recinto tiene un espacio gigante para jugar, para correr. Vamos a tener tiendas de campañas para que también puedan hacer manualidades, cuentacuentos y tener a los niños distraídos, que es una de las cosas muy importantes, porque yo que he estado yendo a los establecimientos, he estado vendiendo entradas, me decían, Niki, pero con la entrada antes nos daban atracciones, 2 entradas. Vale, ahora no hay atracciones, pero tienes de forma gratuita
0: que es una ventaja
5: que también, estén ¿no? pendientes de tus niños. Pendientes y teniendo la responsabilidad de los padres, por favor.
0: La responsabilidad de los papás no puede pasar por alto. No es que usted vaya a dejar a sus hijos al libre albedrío.
5: Y lo vuelve a recoger a las 9. Sí, no.
0: De eso no se trata. Pero claro, digamos que sí van a poder estar con actividades que los van a entretener, que los van a hacer pasar un rato agradable y que los van a hacer desconectar y sobre todo conectar.
5: Correcto.
0: Con lo que es la esencia de la fiesta.
5: Correcto. Y son gente profesional que se encarga de esto. Entonces, para nosotros es un alivio y es esa solución, ¿no?, que hemos buscado. El recinto es nuevo, pero hemos intentado en la medida de lo posible hacer ese cambio sin que la gente lo note, ¿no? Okay. Como ha dicho John, es un espacio en el cual desde cualquier sitio puedes ver el show, puedes, la música también se va a escuchar muy bien. Recordemos que en el parque de atracciones estaba como dividida esa carpa, ¿no? Y mucha gente pues estaba afuera y tal, y se perdía el show visualmente desde dentro. Y en este espacio pues es totalmente abierto, es que y desde cualquier punto vas a ver el show.
0: Totalmente. Y eso es lo bonito, que vamos a poder hacer algo diferente, sobre todo porque el hecho de hacer algo de manera recurrente, pues sí, puede tener un efecto que ya se ha esperado, pero que en este caso absolutamente todos estamos a la expectativa de que la gran fiesta de la independencia de Colombia desde todos los ámbitos se pueda disfrutar y se pueda gozar, sobre todo no solamente con los niños, sino también con las personas que van a disfrutar de lo que hay dentro de la fiesta. Y es ahí donde entra María y don Nelson a contarnos un poquito de cómo vamos a, o qué tanto nos vamos a poder encontrar, porque ya sabemos que la gastronomía está, pero desde la parte folclórica, desde el escenario musical, ¿qué nos vamos a encontrar? De lo que ya por común sabemos, que es lo típico de la salsa, el vallenato, el reggaetón, ¿qué más nos vamos a encontrar, María?
2: Pues yo creo que la joya de la corona de este año es la música llanera, que ya nos lo estaban pidiendo. Es una música muy tradicional y muy emblemática de Colombia.
0: Sí.
2: Y por lo tanto pues traemos una orquesta, bueno, pequeña orquesta desde Madrid, que viene representando muy fuerte. Ajá. La hemos patrocinado mucho desde las redes sociales, se han hecho ir, y yo creo que es un poco un toque diferente, ya que el establecimiento es distinto. También traer como nuevas rutas y nuevas formas de ver la música, porque la salsa es muy bonita, el vallenato también, pero también es en algo más fresco, más diferente.
0: Y sobre todo porque las personas van a poder apreciar no solamente a esta gran artista cantando en el escenario música llanera, sino también van a poder ver cómo es una presentación, en este caso de joropo, ¿no?
2: Claro, eso es, también hay lo que es el baile tradicional.
0: Los bailarines.
2: Sí, la verdad que el llanero es una música que hay que saberla como poder sentirla, porque es de sentirla, es decir, tú la escuchas y te transportas directamente a Colombia. Yo me crié en un restaurante en el que nos ponían música llanera cada fin de semana, y aunque era muy pequeña, ya al escucharla me acuerdo directamente.
0: Totalmente. O sea, podríamos en este caso decir de que esto podría ser como un viaje que nosotros hagamos desde lejos y que nos transporte a varias regiones de Colombia, ¿no?
2: Claro, eso es. La música al final es el camino que nos lleva a poder volver a los recuerdos, a la niñez, a la juventud, a la adultez, a cualquier etapa que las personas hayan vivido, y más ahora pues que nos encontramos lejos de nuestra tierra, nos encontramos con muchas ganas de volver, pero es decir, no siempre se puede volver físicamente, pero siempre en el corazón siempre podemos volver a través de la música y de la gastronomía.
0: Totalmente.
2: También.
0: Este próximo domingo 19 de julio, oyentes, y en este caso toda la mesa que está aquí con nosotros, pues no va a hacer falta tomar un avión para viajar a Colombia porque lo vamos a tener aquí. Y sobre todo porque vamos a poder con este avión y con este recorrido que hacemos, poder disfrutar de cada una de las regiones de Colombia.
1: Oye, Angélica, y con este recorrido de música del llano, también toda la gente que va a llegar, no solamente de Colombia, sino de otros países, también va a poder disfrutar
0: Venezuela,
1: de todo esto.
0: Por ejemplo,
1: que los de Venezuela, que también compartimos la música con ellos. Y los que no conocen, digamos, la gente que es de Nicaragua, de Ecuador, de Perú, que no tienen esta cultura llanera, van a conocer un poquitico también de nuestra tierra.
0: Exactamente, exactamente. Vámonos con algo de música, sobre todo para extenderles la invitación a todas las personas para que este próximo domingo 19 de julio pues se programen, vayan con la familia, vayan con los amigos, inviten al vecino, al señor de abajo del primer piso que dice...
1: A la suegra, que la lleven.
0: Que lleven a la suegra.
1: Por favor, sáquenle
0: un día. Si usted trajo la suegra este año, pues esta es la oportunidad perfecta para que se vaya a disfrutar con ella y a pasarla sabroso con canciones como esta, la invitación del gran Jorge Celedón y Jimmy Zambrano. Ya regresamos, en este caso con Néstor, con Don Nelson, con María, con John, con Nicky, organizadores oficiales de la Gran Fiesta de la Independencia de Colombia, porque vamos a hablar acerca de esos patrocinadores, de esas grandes marcas que van a estar también allí al pie del cañón en esta Gran Fiesta de la Independencia.
1: Sí, estaremos hablando de todo esto y mucho más. Vamos con música. Aquí está con Jorgito Celedón. ¿Quién?

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0: Ay, como hubiésemos querido que Colombia hubiese jugado la final este próximo 19, ¿sí o no? Hubiese sido la locura.
1: Sí, señorita, tienes toda la razón.
0: Hubiese sido la locura, pero qué bueno. Lástima. Pero bueno. Ahí estamos, digamos que apoyando al equipo para que en el próximo Mundial, en el 2030, en el cual Zaragoza es sede, pues de pronto uno nunca sabe, juegue Colombia
1: sí,
0: por acá.
1: Sí, es verdad.
0: No lo sabemos. Por ahora sigamos hablando de lo nuestro y en este caso en la gran fiesta de la independencia de Colombia, que se va a celebrar el próximo domingo 19 de julio, ya lo saben, apertura de puertas desde las 11 de la mañana. Las boletas ya se están agotando porque tenemos aforo limitado, ¿no?
1: Sí,
0: hablemos de eso.
1: Aforo limitado, es verdad. Las entradas todavía hay. Tenemos varios puntos de ventas para que la gente le quede fácil. Están distribuidas en alrededor de la ciudad.
0: Okay.
1: ¿Los comento? ¿Los puntos de venta?
0: Sí. Vale. Por favor. Okay. Fuentes.
1: Vale, pues a ver, los puntos de ventas son los siguientes. En Las Fuentes está el restaurante Jolly.
0: Ajá.
1: En Las Delicias, al lado de la Avenida Navarra, está el restaurante Los Sabores de Mi Tierra.
0: Sí.
1: Y más hacia el centro, pues está el Malecón.
0: Ajá.
1: El Malecón. Y luego también tenemos en la Avenida Madrid el locutorio que se llama Telecón.
0: Sí.
1: También está en la calle Unzeta el Rincón del Hot Dog.
0: Ajá.
1: En el Paseo Calanda y Juan Pablo Bonet, Yogo Happy.
0: Está Yogo Happy
1: Yogo
0: también.
1: Happy, efectivamente. Luego en la Avenida Valencia está Vikingos, Avenida Valencia 47.
0: Sí.
1: En Torrero está el bar restaurante Los Leones.
0: Así es.
1: Calle Alicante número 37.
0: Así es. Puntos de venta,
1: sí, punto de venta
0: oficiales, aparte de parrandaproducciones.es. Y falta Mystery Box, que está ubicado en
1: Compromiso
0: calle
1: de Casper,
0: Compromiso
1: Las
0: de
1: Casper. Fuentes,
0: el,
1: sí.
0: El viejo Miguel se sabe la dirección de Mystery Box.
2: Calle Compromiso de Casper número 73.
0: Ahí está.
2: Ahí lo van a encontrar.
0: Ahí está. Claro que sí. Mejor dicho, excusa no hay para que compren la boleta.
1: Y online también las pueden conseguir.
0: En parrandaproducciones.es.
1: Sí. El precio es el mismo.
0: Precio, sí. Eso sí. No es que va a costar menos, más, no. El mismo.
2: No varía el precio. Digamos, si yo lo compro online, igual.
1: No varía el precio. Lo único es eso, ponerse las pilas porque el aforo es limitado.
0: Hablemos de los niños, edades, sí, ¿desde qué edad se pueden pagar?
1: A ver, hay dos tipos de entradas, las entradas para mayores que vale 11 euros
0: ¿sí?
1: y la entrada para los niños vale 5,50.
0: Okay.
1: ¿A qué me refiero con ello? Niños de mesecitos a 5 años no pagan entrada.
0: Vale.
1: Pero sí pagan entrada a partir de 5 años hasta los 12 años. O sea,
0: como niños. Entrada de niños.
1: Los niños después de 12 años ya cuentan como mayores. O sea, okay. A 11 euros.
0: Vale, perfecto. Sí, sí. Así es, así que ya lo saben, ese es el precio de las entradas. Hablemos, viejo Migue, en este caso Nelson, John, María, todos los oyentes que nos están escuchando en estos momentos, porque sí que es verdad que al inicio de año, pues todo iba bajo, digamos que unas circunstancias particulares,
1: uh-huh.
0: Pero pues hubo cambios significativos, hubo en este caso momentos de tensión, de saber si se iba o no se iba a realizar esta gran fiesta de la independencia de Colombia. Y yo quiero preguntarles algo a ustedes como organizadores, los que han estado ahí al pie del cañón. En este caso, ¿hubo algún momento en el que pensaron esto no va a salir este año, definitivamente apague y vámonos?
1: No, nunca. No, porque esta fiesta, ya más que fiesta, perdón, esta celebración ya es una costumbre. Porque este evento se lleva realizando, si no estoy mal, 17 o 18 años consecutivos en el parque de atracciones. Entonces, cuando nos dieron la noticia de que el parque de atracciones parecía que lo iban a cerrar, pues sí nos preocupamos un poco, pero obviamente dijimos, la fiesta no se puede acabar. Entonces fue cuando nos pusimos las pilas a conseguir otro recinto, pues a dar una vuelta por un lado, por el otro, y finalmente pues pudimos conseguir este otro recinto que se llama el Parque Deportivo Ebro.
2: Bueno, pero hay que agradecer una cosa, ¿no? Agradecerle también al Parque de Atracciones todos estos años.
1: Sí, claro. Compañero Miguel, tienes toda la razón. No se le puede quitar el mérito a los muchachos, a la dirección, a todos los que nos han ayudado en el Parque de Atracciones. La verdad que la gente... Nosotros... ¿Cómo te explico? Es algo que nos ha costado un poco porque es empezar de nuevo, sí. Son instalaciones nuevas, son condiciones nuevas, pero claro, sin embargo no nos olvidamos de nuestros grandes amigos del parque de atracciones.
0: Claro,
1: y nunca los olvidaremos, desde aquí le mandamos un gran apoyo.
0: Sí.
1: porque pues están teniendo unos inconvenientes, pero bueno, eso lo podrán arreglar, lo podrán solucionar y siempre contarán con nuestro apoyo. Y no nos olvidamos de ellos.
0: Qué bueno, qué bueno. Y sobre todo porque eso es lo que nos hace tener esa esencia como colombianos, que no nos olvidamos de dónde somos, de dónde venimos y sobre todo de quién nos ha dado la oportunidad de poder salir adelante y de poder sacar un evento tan significativo como esto. Y es por ello que quiero preguntarle a don Nelson y a María, ¿qué les hizo seguir adelante en vez de cancelar? Porque esto es importante, sobre todo mencionarlo.
3: Bueno, para todo el público, el Día de la Independencia, como bien sabemos, se celebra el día 20 de julio de cada año, y como costumbre es algo muy patriota de parte de toda la colonia colombiana y sentir siendo muy orgulloso de celebrarlo. Uh-huh. En cuanto al recinto, pues bueno, teníamos un recinto que, como bien dijo el compañero John, era un recinto donde nos brindaban no a nosotros sino a todas las personas que asistían a este dicho sitio. Era la comodidad y el confort y todo lo que se llenaba, el
0: bus
3: y todo la cosa. Bueno, al retomar que no se puede hacer, realizar allí, pues buscamos opciones, como dijo el compañero John, y alternativas había muy pocas. Y da las circunstancias, el tiempo estaba por encima, ¿no?
0: Pero se logró, se sacó adelante. Y hoy decimos que ya tenemos fiesta para este próximo domingo.
3: También hay que destacar mucho la colaboración de parte del ayuntamiento, de don Diego Peña, que ha apostado, y de las personas que llevan el parque del río Ebro, como David y Willy, que también se han sumado a este gran evento, ¿no? A este gran día, para lo cual nos dieron el ok y bueno, cumpliendo las normativas como debe ser todo sitio, que para la gente hay que tenerlo claro, que claro, no es fácil, pero tampoco es imposible, y lo hemos logrado. Bueno, de momento hasta el presente. Lo único que hay que tener claro es que el aforo es limitado. Tener en cuenta que es capacidad de 1,000 personas, incluyendo personas técnicas y todo el grupo, ¿no?
0: Todo el personal en general.
3: Sí, entonces las entradas nuevamente están en los puntos de venta. Por favor, comprarlas lo más con tiempo para tenerlo claro y no quedarme ese día.
0: Sí, por favor, sobre todas las cosas, que no vayan a decir, ay, es que ya no hay entradas y no vamos a poder entrar. No, por eso les hemos insistido tanto en que compre sus entradas con antelación.
2: Bueno, una cosa que sí no, le tiene pendiente además de uno y se hace la pregunta es, ¿cómo yo llego al Parque Deportivo Ebro? ¿Hay rutas de transporte? ¿Cómo puedo llegar allá?
0: La famosa dirección bugueña. La famosa dirección bugueña. ¿Usted se acuerda? Sí. Los que son colombianos van a poder entender. Usted daba la dirección bugueña. Ahí donde está la esquina de la casa, el color tal, con reja tal, usted sigue derechito por ahí. Pues más o menos eso es lo que vamos a poder, digamos, que tener en este caso con el gran recinto del Parque Deportivo Ebro, porque hay una línea de autobús que sí que es verdad que nos va a dejar cerca. Sin embargo, no nos va a dejar en la entrada. Y es por ello que esta es una oportunidad también como para disfrutar de un domingo en plan, en familia.
2: Sí, eso te iba a decir. Bajarnos del bus, caminar un poquitico, ir con la familia, disfrutar del día, aprovechar la mañana.
0: La línea de autobús número 54 es la forma más rápida para poder conectar con las cercanías del recinto deportivo. Y esta es una línea de autobús que se puede coger desde diferentes, o se puede abordar desde diferentes partes de la ciudad. Desde el Aptur o el Centro Comercial Gran Casa sale esta línea número 54. Si usted sale desde el centro de la ciudad, si está de pronto por Plaza España o por Plaza Aragón, pues puede tomar el tranvía en dirección a Mago de Oz y bajarse quizás en la parada de Plaza Europa o de la Almozara y ahí abordar la línea número 54. Desde Delicias también tienen la misma historia, la línea número 34, la 6 y 1 y conectar al final de cuentas con la línea número 54, así que no hay excusa para poder asistir.
2: Ahora, a la otra cosa, que si usted va en coche, tiene coche, pues también de ahí parqueadero grande que me están comentando, ¿cierto?
0: Exactamente.
1: Sí, Miguel, la verdad que sí hay un aparcamiento. Uh-huh. Hay, de hecho, el Parque Deportivo Ebro es un poco grande. Habrá gente que ya lo conoce y mucha gente va, pues, a jugar fútbol, pero las canchas están más al fondo, pero el parque, como aquí le llaman parcelas, sí, está un poco a la entrada. Conforme tú entras a la recepción del parque, continúas una recta y a mano derecha, o sea, en el andén de la mano derecha, está el parquecito que se llama, ¿cómo se llama el parquecito? Las Bellas Artes.
0: Las Bellas Artes,
1: ¿vale? Las Bellas Artes. Entonces, el coche lo puedes dejar en dos sitios, o en el aparcamiento antes de la recepción, o si te dejan entrar, porque hay veces que no te dejan entrar, si puedes entrar, lo puedes dejar a la orilla del parque.
0: Ahí está.
1: Y, perdón, como dice la compañera Angélica, recalcamos que línea de autobús como tal no hay hasta la puerta del parque.
0: Exactamente.
1: Porque hay mucha gente que lo puede malinterpretar o lo entiende mal. No hay línea de autobús como tal hasta la puerta, pero sí hay unos autobuses y hay unas líneas que te dejan un poco antes, que fue lo que ustedes recalcaron antes, de que te puedes bajar, puedes conectar con la naturaleza, caminar, haces un paseito con la familia, caminas un poco y ya llegas hasta el parque.
0: Exactamente, María.
4: Y para los que no desean hacer el paseo, también hay otras alternativas que son respetuosas con el medio ambiente, que es, por ejemplo, ponerse de acuerdo. Si uno tiene un coche, pues que no vaya solo uno en un coche.
0: ¡Hombre, claro!
4: Sino que se pongan de acuerdo en los grupos que hay de WhatsApp, de colombianos en Zaragoza y demás.
0: No, es que si hubiera chivo papayera, claro, mejor dicho, eso armábamos el plan.
5: Y aparte yo estoy segura que si van a esa parada que ha mencionado Angélica, verás a más de uno con camiseta de Colombia, puede decir, venga, nos juntamos y cogemos un taxi. ¿O qué hacemos?
0: Y se van todos en combo, sobre todo porque desde la parada, desde ahí está muy cerquita. O sea, que abordar un taxi de pronto en compañía no les va a salir.
2: O sea, que ese día no se ponga a hablar a la señora si uno monta a la vecina ahí al lado. Uno está colaborando.
0: Exacto.
5: Yo quería comentar una cosa muy importante hablando sobre el tema del evento, que has dicho que si en algún momento ellos han pensado en cancelarlo, ¿no? Yo soy de Perú, pero ya llevo, este es el segundo año que llevo trabajando codo a codo con cada uno de los organizadores, tanto con Los Sabores de mi Tierra como Parranda Producciones, y desde fuera se ve como distinto, ¿no? Se ve como, te puedes imaginar tantas cosas, pero cuando estás ahí, cuando estás con ellos, con las reuniones, con sus ideas, con los presupuestos, ves el trabajo real que hay detrás de ese evento, uh-huh, y te cambia la mirada, ¿no? Porque cuando estás cerca de ellos entiendes que no se hace por interés, sino que se hace por esas ganas de decir que esto no se pierda, que por lo menos una fiesta al año, que nosotros podamos mostrar nuestra cultura, nuestra gastronomía, que puedan en verdad sentir cómo es un colombiano e invitar a todos, ¿no? Entonces te das cuenta que no es con ese ánimo de lucro, sino con ese ánimo de quiero mostrar cómo es Colombia estando lejos del país, ¿no?
0: Exactamente, y eso es algo que definitivamente no podemos desconocer y sobre todo dejar pasar por alto. Rápidamente, para ir cerrando esta gran entrevista, vamos a hacer un ping-pong rápido, rápido y veloz, sobre todo para todas las personas que nos están escuchando en estos momentos. Y empiezo con John. Para empezar, si tuvieras que definir la fiesta en una sola palabra, ¿cuál sería?
1: Buah. Pues, como lo ha dicho antes la compañera, es algo muy bonito donde nos podemos reunir un día al año y demostrar nuestra cultura, nuestra pasión, y que todos podamos estar unidos, y donde te encuentras amigos que hace tiempo ni veías.
0: Exactamente. Para don Nelson, que se va a encargar de toda esta parte gastronómica deliciosa de la gran fiesta de la independencia de Colombia, ¿cuál es el plato que nadie se puede quedar sin probar este próximo domingo 19 de julio?
3: Bueno, para Los Sabores de mi Tierra este año es un reto, como bien saben, nuevas instalaciones, acomodarnos, y un plato estrella de Los Sabores sería la lechona, pero también le vamos a tener la carne a la llanera para hacer emblemático con la rumba o con el conjunto llanero.
0: Qué bueno.
3: Que no va a ser fácil, pero tampoco imposible.
0: Ahí está.
3: Y el reto es unificar mentes y ganas, que es lo más importante. Las ganas que no se nos queden. Siempre por delante.
0: Totalmente. María, ¿cuál es esa canción o ese ritmo que nos va a hacer temblar en la pista del parque deportivo?
4: Pues yo lo tengo claro, la música llanera, que es la gran estrella.
0: Ella se va para el llano, ella quiere conectar
4: pero
0: con el llano.
4: Pero seguro que todo

0: del himno nacional.
1: Claro,
0: ay, nos es hacen verdad, el himno que nacional, eso es sobre la una de la tarde, sí, que sí, es la apertura oficial. Esos son momentos donde te ponen la piel chinita.
1: Sí, y sobre... sí, sí. Rectifico, es verdad que el himno nacional, pues, a todos los colombianos nos llena de sentimiento.
0: Ay, sí,
1: y la idea es que sea a la una de la tarde.
0: Totalmente. ¿Sí? Yo me le uno y le digo un orantecito. Vale. Para Don Nelson, en este caso para el calor, ¿cuál es esa bebida más fría y más buscada de la jornada? Que eso no puede faltar.
2: La cerveza, ¿no?
0: Ay, la cervecita.
2: Ay, ay, ay. Vamos a tener ahí a mano.
3: La cerveza bien fría.
2: Bien fría, sí.
0: Eso es una delicia. La cervecita que no puede faltar.
3: Bueno, ahora que estamos hablando de horarios, para comentarle a toda la gente, ¿esto empieza a qué horas y termina a qué horas el evento?
1: A ver, chicos, empieza oficialmente a las 11 de la mañana, se abre la apertura de puertas.
0: Sí.
1: Hasta las 9 de la noche.
0: Total.
1: Pero tenemos una pequeña idea de que, como de por medio está el Mundial, ajá, pues justamente ese día es la final del Mundial.
0: Sí.
1: No sabemos aún quiénes serán los finalistas, pero ya nos hemos adelantado, hemos hablado con la dirección del parque, con el técnico de sonido, de las pantallas, que si había la posibilidad de transmitir en vivo la final, y nos han dicho que sí. Entonces, ay, todo es cuestión de a ver cuáles son los equipos finalistas. Porque, claro, ahora
0: España,
1: gente,
0: por ahí en la
1: eso
0: final
1: te iba a decir. Ay, ay, ay. Muchos nos sentimos identificados con España, que es nuestra segunda casa. Entonces, probablemente, si España llega a la final, pues vamos a televisar la final.
0: ¡Ay, qué bonito!
1: Entonces, sí, entonces el horario se alargaría hasta las 11 de la noche.
0: Hasta las 11 de la noche, sí, que termine el partido. En este caso, rápidamente para María, ¿cuál es cómo es el código de vestimenta que uno puede faltar en esta gran fiesta de la Independencia de Colombia? Eso es facilito.
4: Hombre, pues la camiseta, la tricolor, la de la selección.
0: Eso, exactamente.
4: Pero cada uno que vaya como quiera, que vaya cómodo, que vaya con lo que más les guste, y si es con algo representativo, pues mejor el sombrero volteado, una ruana por aquí, un poncho por allá. No nos vamos a quejar,
0: una maraquita,
4: si vamos, claro.
0: Un carriel.
3: El carriel, el famoso carriel.
0: Ay, qué bueno, qué bueno.
1: Peinilla no.
4: De hecho, hay un concurso, ¿no? De
0: también
4: niños.
0: Sí, sí, sí. Por ahí tenemos todavía el concurso activo para todos los niños. Para los de afuera, para toda esa comunidad aragonés, en este caso, que aún no han descubierto esta gran fiesta de la Independencia de Colombia, ¿qué les podríamos decir si van a ir a celebrar, en este caso, en el Parque Deportivo Ebro, la gran fiesta de la Independencia de Colombia?
4: Pues que seguro que se lo van a pasar súper bien, que van a ver la cultura colombiana desde otra manera. Y lo que nos gustaba mucho también de la celebración que hemos ido haciendo a lo largo de estos años es la integración de la gente española, la gente nicaragüense, venezolana, de muchos países de Latinoamérica que se animan a venir a la fiesta. Al final es una fiesta que animamos a que venga todo el mundo, no solamente las personas colombianas, de hecho,
0: de todos los sitios,
4: y que siempre pues también para probar, en el caso de la gastronomía, que es lo que nosotros llevamos algunas opciones sin carne, todas los platos son sin gluten.
0: Sí.
4: Y son precios pues que son asequibles porque son raciones pequeñas para que puedan repetir y puedan probar de todo.
0: Ay, qué mejor dicho, eso vamos a tener de todo un poquito y eso se agradece. Hay que hablar de las marcas que nos están escuchando en estos momentos y eso es importante mencionarlas, y las voy a mencionar a todas de corrido porque el tiempo apremia. 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González el Music, que también tiene su cuota artística por allí. Mis Sabores del Pacífico, también está Jara Antojitos, Yogo Happy, que también es punto de venta, Locutorio Telecom, que también es punto de venta, Disco Pop Ututui, está Camel Store también, que es punto de venta, Los Parceros Disco Pop, Mr. Kong, Latin Palace, Neos Fotografía, también tenemos a Bar Leones, punto de venta también, está Western Junior, Bar Restaurante Jolly, también punto de venta, y que va a poner la cuota de dulce, en este caso para endulzar la tarde. tarde con esos productos típicos, de, en este caso que nos encanta. 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

0: Y antes de irnos, Nelson, María y John, hablemos en 10 segundos porque nadie se puede perder esta gran, gran fiesta de la independencia de Colombia. Y empiezo por don Nelson. ¿Cuáles serían esas palabras precisas para todos los oyentes que nos están escuchando en este momento?
1: Bueno, sería que para este año, como es un nuevo sitio, no se lo puede perder por nada del mundo. Todo tiene un principio, y qué más principio que es inaugurar un nuevo sitio.
0: Claro, totalmente, totalmente. María.
2: Yo me iría más a lo emotivo.
0: Okay.
2: Y pues diría que emigrar no es fácil, pero con eventos como estos uno se puede acercar de nuevo a las raíces y puede celebrar el orgullo de su país.
0: Qué bueno, exactamente, esa parte del sentimiento colombiano que no puede pasar por alto. John.
3: Vale, a ver, compañera Angélica, yo me iría más por las costumbres, okay. Por las costumbres y por lo que la tradición, como dije antes, son 17, 18 años, donde es un día que encontramos viejas amistades, nos juntamos, es un único día, entonces no dejar perder esa costumbre.
0: Totalmente, sí. Totalmente. Es que definitivamente esto de sentirnos con ese orgullo de celebrar algo tan importante y tan representativo como es la gran fiesta de la independencia, estando desde acá, pues digamos que nos llena de sentimiento, nos llena de orgullo y sobre todo nos pone el corazón hinchadito de orgullo de poder llevar nuestra cultura y nuestras raíces a lejos, al otro lado del mundo. Sobre todo, lógicamente, la invitación está abierta para todos los oyentes que nos están escuchando en estos momentos, porque el viejo Miguel se queda con una misión desde ahora hasta las 2 de la tarde, porque usted va a ser el encargado de poder sortear un pase doble para que la gente se vaya disfrutando de la fiesta de la independencia.
4: Perfecto, entonces quedo con un pase doble para regalar.
0: Así es.
4: Ok, aquí estaré entonces. Autorizado ya.
0: Yo autorizo y ellos me dicen que sí. Automáticamente. Oiga, ¿sabe quién? ¿Qué música nos puede faltar? Sobre todo esa música que nos conecta con nuestras raíces y con cosas que pasan en la vida cotidiana de un colombiano. Y esta agrupación que viene a continuación, que estamos escuchando un poquito de fondo, María y yo, pues habla acerca de esas cosas cotidianas y particulares que nos suceden a todos los colombianos. Eso se llama El Celular. Lo hace Cuco y Coronel, Los Cantores de Chupuco. Canción emblemática que nos hace recordarnos de qué estamos hechos. Con esta canción me despido. Nos despedimos a ustedes. Chicos, muchísimas gracias por estar aquí. Definitivamente que esta sea la oportunidad para que todas las personas que están escuchando en estos momentos, que no sabían dónde iba a ser la fiesta, que tenían dudas, que tenían inquietudes, pues ya con esto lo saldaron y quedaron más que emocionadísimos, creería yo, para disfrutar de esta gran fiesta.
3: Sí, Angélica, así es. Tienes toda la razón. Esperamos de que nos acompañen, de que no se lo pierdan. Volvemos y repetimos, es cupo limitados, así que no esperen más para comprar las entradas. Y nada, el domingo nos vemos. Claro, muchas gracias por la invitación.
0: A Nelson, muchísimas gracias por estar aquí. Bienvenidos a los micrófonos, como siempre, a María también. Gracias. Y pues, nos vemos este próximo domingo, 19 de julio. Y vámonos a cantar con Los Cantores de Chupuco. Y con esto, llamado El Celular. Nos vemos mañana en una emisión más de Conexión Rumbera. Yo soy Angélica Franco, me encanta acompañarlo. Aniki Barreto, también muchísimas gracias por estar aquí. Y viejo Miguel, ya sabes, se queda con la misión hasta las 2 de la tarde con muchísimo más.
4: Aquí estaremos, sí, señora.
0: Dejemos la canción completita porque la escuchamos. Por favor. Esto se llama El Celular, Los Cantores de Chupuco. Nos vemos mañana, cuídense mucho, chao.

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Bueno, ya son exactamente las 11 de la mañana con 43 minutos. Ahí teníamos Infidelidad del gran Paola Jara y el Jesse Uribe con tremenda canción. A esta hora de la mañana, un saludo especial para todos los oyentes que vienen llegando, a toda la gente que viene llegando a esta hora de la mañana. Ya lo saben, tengo dos entradas, dos pases. No es un pase doble, son dos pases que voy a estar rifando el día de hoy. Se rifan por individual, que eso me estaban diciendo los organizadores. Se rifan dos pases, son individuales. Así que ya lo saben, ya les diré en qué momento estaré rifando, para que usted no se pierda esta fiesta de los colombianos, para que vaya tranquilamente, y estaré rifando dos pases, a ver, para dos ganadores totalmente independientes, a ver quién se los gana y asistan a esta gran fiesta, la fiesta de los colombianos.

Bueno, ¿qué tal si empezamos esta mañana con buena música? Por acá me están pidiendo éxitos, canciones, temas para disfrutar el día de hoy. Empezar un lunes con todo el optimismo, con este calorcito que está haciendo. Es bueno empezar un día como para irse a la playa. Precisamente aquí está Toño Rosario al lado de Escarito y esto dice: nos vamos para la playa. 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

Oye, tremendo, tremendo, tremendo éxito. Ahí está el matador. Éxito solicitado a través de nuestra línea del WhatsApp, 976-097-58. Usted también puede solicitar esas canciones, esos temas que tanto le gusten, únicamente en el 976-097-58. Aquí tenemos saludos de Sandra en el barrio Torrero. Me dice: hola, viejo Migue, si me puedes colocar algo de Don Omar Tabú. Claro que sí, con mucho gusto. También está Alexandra. Alexandra, muy buenos días. ¿Qué tal, Alexandra? Dice: hola, ¿qué tal? Por favor, si puedes ponerme la canción de Dylan B. ¿Por qué te vas? Gracias. Buen día. Claro que sí, con mucho gusto. A propósito, Dylan B estuvo con nosotros acompañándonos el sábado pasado y mire, ya están solicitando sus canciones. Ese ¿Por qué te vas? Me encantó. O en forma de cumbia, esta que conocimos en balada, una balada en los años 60, 70 aproximadamente, está puesta en ritmo de cumbia. Una gran interpretación que hace Dylan B. Muchísimas gracias, Alexander. Un saludo súper especial. Vámonos con este tema que dice Don Omar, tema que me solicita Sandra del barrio Torrero. Me dice que quiere escuchar a Tabú. Esto lo hace Don Omar. Pero antes de irnos con Tabú, antes de todo y primero que nada, nos vamos que estamos celebrando un día como hoy. ¿Qué se celebra un día como hoy? Pues le comento, cada 13 de julio se estamos celebrando el Día Mundial del Rock. Sí, señor. El Día Mundial del Rock, hoy lo estaremos celebrando. Hoy es ese día, su día súper especial. Así que nada, si usted conoce a algún amigo que es rockero, que le guste este género musical, el rock, pues hoy es su día, hoy es el día del rock. Así que a celebrar, vamos a celebrar este gran día, el rock. Y algo de rock tenemos aquí precisamente. Vámonos con algo de rock.

Entonces tenemos acá rock en español. Esto es el puro rock en español. Aquí están Duncan Du. En algún lugar. Bueno, hoy estamos celebrando el día del rock precisamente y seguimos hablando sobre este tema, que cada 13 de julio se celebra el Día Mundial del Rock, la música, este género musical. La fecha conmemora el Live Aid, una mega concierto en beneficio realizado un 13 de julio del año de 1985 en Londres, en el estadio de Wembley, y en Filadelfia, en el estadio JFK, con el fin de recaudar fondos para combatir la hambruna en Etiopía. Esto fue organizado por Bob Geldof y Mick Ure, que reunió algunas de las bandas más importantes de la historia del rock and roll, como la de Queen, U2, Led Zeppelin, The Wall, David Bowie, Paul McCartney, Phil Collins. Más de 1.500 millones de personas en 100 países diferentes vieron este evento, lo que esto lo convirtió en Live Aid, en un símbolo de poder del rock para movilizar al mundo en torno a una causa solidaria. Esto pasó un 13 de julio. Hoy es el Día Mundial del Rock. Bueno, ya son exactamente las 12 del mediodía. Vámonos con música. Antes quiero saludar también a Don David, que está pendiente de la sintonía el día de hoy. A David, un abrazo muy cordial. Ahí nos veremos en la fiesta de los colombianos. Ahí estaremos, sí señor. Allá llegaremos a la fiesta de los colombianos. Vámonos a pegarnos la rodadita, como dice un amigo. Bueno, vamos con buena música. Aquí está Tabú, el gran Don Omar, con este super éxito. Éxito de verano ya.

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Los Ángeles Azules, la canción El Amor de Mi Vida, gracias mi gran amigo, pero por supuesto, ya la colocaremos. Mientras tanto, vámonos con éxitos solicitados también el día de hoy, y antes de todo y primero que nada, también con más celebraciones que tenemos en esta mañana de día lunes, en este inicio de semana, ya lunes 13 del mes de julio, ¿eh? Avanza rápido el tiempo. Bueno, ese hoy es el Día Internacional, algo curioso, Día Internacional de las Rocas, mire, ¿cuándo acá una roca va a tener un Día Internacional? Bueno, así hay, el Día Internacional de la Roca, el International Rock Day, se celebra cada año el 13 de julio y es una fecha dedicada a recoger la importancia de las rocas como material geológico, los agregados sólidos de minerales que forman la corteza terrestre y han sido fundamentales para la humanidad a lo largo de la historia. El día busca fomentar también el aprendizaje sobre la geología y tipos de rocas. Entre las rocas se encuentran las ígneas, las sedimentarias, las metamórficas y su importancia ambiental y totalmente su belleza. ¿O quién de ustedes no recuerda que se ha ido al río? ¿Quién de ustedes va al río y empieza a mirar las piedritas, las ven con una forma diferente, con colores diferentes, y ha cogido alguna vez, ha guardado alguna roca del río? ¿Sí han guardado o no guardado? Yo sí recuerdo de pequeño, solía guardar las rocas del río. O buscaba esas rocas que eran como redondas y planchetas, ¿se acuerdan o no? Pero vámonos con música, a lo que vinimos. A lo que vinimos hoy, a dar buena música aquí en Rumba FM 93.1. Vámonos con una complacencia musical. Aquí tenemos a Dylan B. Y esto es ¿Por qué te vas? Éxito de Dylan B. Esta es una buena cumbia. Aquí la tenemos en esta versión del hombre Dylan. ¿Por qué?

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Oye, tremendo éxito, ahí está por mujeres como tú, el gran Pepe Aguilar, con tremenda canción. Ya son exactamente las 12 del mediodía con 40 minutos. Bueno, y tenemos recomendaciones a esta hora. 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Bueno, ¿qué tal si nos vamos con más éxitos, con más canciones, con bachata, que me están pidiendo bastante bachata el día de hoy? Bueno, vámonos con una buena bachata. Te extraño, dicen por acá, te extraño, la princesa. ¿Cuál de todas estas vamos que me solicitan? Vamos con esto que lo hace el chaval de la bachata al lado de Mina y la melancolía. Esto es antes y después. El chaval de la bachata con todos los éxitos en Rumba FM.

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Oiga, qué hermoso tema, qué hermosa interpretación. Ahí está Carlos Vives, Niña Pastori, tremenda canción. Ahí está Sombra Perdida, un éxito del Binomio de Oro que se grabara por los años 60-70 aproximadamente. Y lo recordamos aquí en Rumba FM, la nueva versión con Carlos Vives, Niña Pastori y José Mi Carmona. Tremenda canción. Canción sota, como dicen por ahí. Bueno, es la 1:21 p.m. Estamos sorteando una entrada, un pase para los que quieran ir a disfrutar de una grandiosa fiesta. La fiesta de los colombianos este próximo

0: 19 del mes de julio. ¿Qué tiene que hacer? Regáleme una... Márqueme ya, la primera persona que me marque ya el teléfono de la emisora, el WhatsApp de la emisora, el 976-097-258, y me diga que quiere asistir, automáticamente le va a regalar la primera entrada para que vaya a esta fiesta este próximo domingo 19 de julio. Así que la primera llamada que me entre a través de nuestra línea del WhatsApp, el 976-097-258, y me diga que quiere asistir, le regalo un pase para que vaya y disfrute de esta gran fiesta. La primera llamada que me hagan automáticamente. Estoy esperando la llamada, a ver quién me llama, quién reporta sintonía, para darle ese pase para que no se pierda este próximo domingo, la fiesta de los colombianos. Bueno, por acá ya tengo una llamada que me está entrando. A ver. Por acá, aló, buenas tardes. Hola, buenas tardes, si me escucha.
1: Hola, buenas tardes,
0: ¿qué tal?
1: Aquí, bien.
0: ¿Con quién tengo el gusto?
1: Con Edgar,
0: ¿cómo me le va, don Edgar? ¿Usted quiere participar en la fiesta de los colombianos?
1: Claro, yo sí quiero ir a la fiesta.
0: Bueno, ya es ganador. Eso era lo que necesitaba saber. Necesitaba la primera persona que me dijera quiero ir a la fiesta de los colombianos. Pues ya es ganador. ¿Usted de dónde es, don Edgar?
1: Yo soy de Ecuador.
0: De Ecuador, qué bien. Bueno, ya tiene esa entrada para que asista. Pues
1: muchas gracias,
0: Necesito, por favor, envíeme.
1: Para ustedes.
0: Gracias, muchas gracias. Necesito, don Edgar, es que me envíe su nombre completo, sus datos, el DNI y su nombre aquí al WhatsApp de la emisora.
1: Vale, pues muy amable, gracias y sigan adelante.
0: Muchísimas gracias.
1: Hasta luego.
0: Así de facilito, así de sencillo, ya tuvimos el primer ganador. Para que asista a esta gran fiesta, estaremos obsequiando otra entrada, otro pase. Así que estén pendientes porque tengo otro pase para que vayan a esta fiesta de los colombianos el próximo domingo 19 del mes de julio y no se pierdan esta gran fiesta de Colombia. O habrá, como lo decíamos en la entrevista que tuvimos temprano, ya sabemos que va a haber música llanera, va a haber salsa, va a haber vallenato, va a haber buena comida. Por ahí ya me dijeron qué comida va a haber. Dice que va a haber carne a la llanera. Esa es una carne exquisita. Un saludo para toda la gente de Venezuela, que ellos conocen que es la famosa mamona. Bueno, allá van a encontrar esa famosa mamona. Si quieren disfrutarla y conocer qué es una mamona, bueno, lo esperamos este próximo domingo 19 del mes de julio para que disfrute de la buena comida colombiana que se van a degustar en esta gran fiesta de los colombianos. Y a don Edgar, un saludo muy especial, muy cordial. Felicitaciones por esta que se ha ganado. Y allá los esperamos entonces, como ya lo decimos, este próximo domingo 19 del mes de julio. Bueno, mientras tanto, vámonos con buena música. Por acá me están diciendo, viejo Miguel, si me puede regalar algo de salsa. Claro que sí, vámonos con salsita, que hacía rato no escuchamos un tema de salsa. Vámonos con buena salsa a esta hora de la mañana. Esto lo hace Roberto Roena y se llama Mi Desengaño. 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

0: Oye, tremendo éxito. Ahí está Mi Desengaño, Robertico Robena y su gran orquesta. Bueno, ya son exactamente la 1:31 PM. Continuamos en sintonía, la 93.1 Rumba FM, con todos los éxitos, canciones que usted también solicita a través de nuestra línea del WhatsApp. Y precisamente, bueno, quiero comentarles a todos los oyentes, a todos los que están llegando a la sintonía, vamos a dar recomendaciones a esta hora del día. 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Bueno, tendremos más conexión el día de hoy aquí en Rumba FM, porque estábamos obsequiando el último pase para que asistan el día de hoy a esta gran fiesta. Por acá me estaban marcando, a ver si logramos conectar con esta. A ver si por fin conectamos. A ver. Que ya me estaban llamando. A ver. Aló, buenas tardes.
1: Hola, buenas tardes.
0: Hola, buenas tardes. ¿Qué tal? Estamos, ¿usted quiere participar en esta fiesta de los colombianos este próximo domingo? Bueno, nomás necesito que me diga: quiero ir a la fiesta de Colombia. Eso quiero que me diga.
1: Quiero ir a la fiesta de Colombia.
0: Eso. Bueno, ya es ganadora. Ya se ganó esa entrada. ¿Cómo es su nombre?
1: Muchas gracias, Alexandra.
0: Alexandra. Bueno, felicitaciones. Ya se ha ganado esa entrada. Muchas también gracias. Para que participe y vaya a disfrutar de esta gran fiesta, la fiesta de Colombia. Muchas Necesito gracias. Que me haga el favor, envíeme a través del WhatsApp su nombre completo con su número de DNI y ya. Ya es ganadora.
1: Vale. Perfecto. Vale, muchas gracias.
0: Bueno, que esté muy bien. Hasta luego.
1: Gracias.
0: Hasta luego. Hasta luego. Bueno, ya estaremos mirando si en estos días también continuamos con más entradas. A ver, voy a hacer la fuerza para que me regalen, aunque sea otras entraditas, porque hay mucha gente que ya está llamando, que quiere participar, que quiere ir a la gran fiesta de los colombianos. 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Resulta y pasa que usted llega a Tribu y dice que escuchó esta cuña en la radio, le van a dar un obsequio, van a recibir algo cortesía del restaurante Tribu. ¿Qué es lo que le van a obsequiar? ¿Quiere saberlo? Bueno, tiene que ir a comer allá. Eso sí, tiene que pedir comida, no va a llegar, deme mi obsequio, que no, tiene que pedir algo, comer, una picadita, que una tabla de bofe, que unos deliciosos tostones o patacones, que una hamburguesa, lo que quiera comer. Y ahí sí dicen, mire, yo escuché en Rumba FM para que le den su obsequio cortesía, obviamente, de Tribu, restaurante con comida auténtica latina. Vámonos con más música, con éxitos. Aquí está un homenaje que le hacen a Lisandro Mesa. Esto lo hace Grupo 5. Tremendo homenaje a Lisandro Mesa.

Oye, tremendo éxito. Ahí está Yuri con el grupo Cañaveral de Humberto Pavón. Sí, señor. Te aprovechas de mí, es lo que dice. Bueno, ya son exactamente la 1:46 PM. Quiero comentarles, hay noticias buenas, buenas para la gente que vive acá en Zaragoza, para todos los zaragozanos y para todo aquel que guste de la selección de España. A todos los que son aficionados al fútbol y que le estamos haciendo mucha fuerza a la selección de España, pues les tengo muy, muy, pero muy buenas noticias. Resulta y pasa que la Plaza del Pilar volverá a vibrar con esa selección española en la final del Mundial. Este próximo martes, o sea, el día de mañana, mañana 14, el Ayuntamiento de Zaragoza volverá a instalar pantallas gigantes en la Plaza del Pilar para vivir esa semifinal del Mundial de fútbol que enfrentará a la selección de España contra la selección de Francia. Esto va a ser a partir de las 9 de la tarde, a las 21 horas. Así está confirmado la alcaldesa Natalia Chueca tras el rotundo éxito registrado el pasado viernes. Pues ese éxito del pasado viernes, tanta gente que estuvo, que se tomaron videos, que todo el mundo lo puso en redes sociales, ha hecho un boom a nivel mundial. Todo el mundo ya conoce esa celebración que tuvimos acá en Zaragoza y la alcaldesa dice que va a colocar nuevamente las pantallas para que todo el mundo se dé cuenta del apoyo que se hace acá en Zaragoza a la selección de España. Eso va a estar bueno, que es la segunda vez que la selección masculina disputa una semifinal del campeonato del mundo. La primera fue en el 2010, que culminó con la conquista del único título mundialista hasta la fecha, que se celebró por todo lo alto en la propia Plaza del Pilar. Así que esperaremos este triunfo nuevamente, vivirlo, recordarlo este próximo martes, mañana martes 14, que ojalá gane y la selección de España vaya por todo. Así que ahí estamos esperando que pase todo esto. Así que esa es la invitación, mañana martes a partir de las 21 horas, ahí en la Plaza del Pilar, para que usted no se pierda el partido de la selección de España contra la selección de Francia. Bueno, ya son la 1:48 PM. Por ahí me están preguntando, me siguen llegando mensajes. ¿Hay más entradas? No me quedan más entradas. Estamos autorizando, esperando si me dan la autorización para más, pero de momento no tengo más entradas para la fiesta de Colombia, que es este próximo 19 de julio. Si no ha conseguido la entrada, llame ya porque se están agotando. Es que se están agotando porque es cupo limitado. Así que esa es la invitación para que no se pierda esta fiesta de los colombianos este próximo 19 de julio. Vámonos con música. Esto lo hace la hermosa Franci, la voz popular de América. Tarde lo conocí. Esto es en homenaje a Patricia Terán.

0: Oye, tremendo éxito, Dos Mujeres, Un Camino. Es lo que dice Laura León con tremenda canción.
1: Dos mujeres, un camino. Ese así.
0: Bueno, ya son exactamente la 1:57 PM. Continuamos en sintonía de la 93.1 Rumba FM con éxitos, canciones que usted solicita a través de nuestra línea del WhatsApp, el 976-097-258. Pero lastimosamente ya hemos llegado al final de la emisión del día de hoy. Mañana estaremos nuevamente a partir de las 7 de la mañana con Roberto Carlos, quien inicia la jornada. Luego se une Angélica Franco y quien les habla, Miguel Ángel Rojas. Así que esa es la invitación cordial para que mañana se conecten. Y recuerde que hoy en la tarde estaremos ahorita en pocos minutos, llega Roberto Carlos con ese tardeo rumbero. Y de 8 a 10 lo mejor de la música romántica de corazón a corazón. Así que no te separes de la sintonía de la 93.1 Rumba FM. Me piden más cumbia, nos vamos con este. Esto es un medley de la Sonora Dinamita. Con esto me despido y la invitación de 8 a 10 de la noche, lo mejor de la música romántica en De Corazón a Corazón. Ahí nos

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Hola, ¿qué tal, amigas y amigos? Tengan todas y todos un feliz y bendecido lunes. Sean bienvenidos una vez más al Tardeo Rumbero a través de Rumba 93.1 FM, la estación de los éxitos. Dándole gracias a nuestro amado Dios por permitirnos estar con ustedes un día más, un lunes más, una semana más en el Tardeo Rumbero. Sí, señores, hoy lunes 13 de julio, comienzo de semana. Oye, ¿cómo estuvo el fin de semana? ¿Qué hicieron este fin de semana? ¿Salieron de la ciudad? ¿Se quedaron descansanditos? Ah, fueron a ver el partido de fútbol, ¿no? ¿O fueron a los conciertos de la ciudad? ¿O fueron a la iglesia? ¿Qué hicieron este fin de semana? Son las 5-7 minutos de la tarde, 5-7 minutos. Comienza el Tardeo Rumbero hasta las 7 de la tarde. ¿Quién te habla? Roberto Carlos López. Oye, lío es la señora Noelia. Saludos a mi media madre. Bueno, saludos para ustedes también que nos sintonizan a través del internet Rumba FM Zaragoza y los que nos sintonizan acá en la ciudad a través del dial 93.1. Bienvenidos al Tardeo Rumbero.

0: Bueno, comenzamos con esto de ilegales. Chucuchá, chucuchá, chucuchá. Son las 5-8 minutos. Desde ya te comunicas con nosotros a través de la mensajería WhatsApp 976-096258. Repito, 976-096258. Ahí usted nos puede escribir, saludar, felicitar al cumpleañero del día, solicitar el tema musical de su preferencia. Si nos quieres hacer llegar alguna información de importancia, de relevancia de tu comunidad, lo puedes hacer, ya lo sabes. 976-096258. Ya comienza el tardeo rumbero con titulares, noticias, informaciones, saludos, entretenimiento, felicitaciones, todo esto y mucho más. Son las 5:08 de la tarde. Avanzamos con más música.
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Son las 5:27 minutos de la tarde, 5:27. Bueno, escuchábamos a Microcombo Colorama. ¿Culpable o no? Yo la conozco más por el intérprete Luis Miguel. Son las 5:27 minutos. Te recuerdo, mensajería WhatsApp 976-096258. Escuchamos el himno del Mundial de Fútbol 2026 en la voz de Shakira con Burna Boy.

Shakira con Burna Boy. Dai, dai. Son las 5:31 minutos. Escuchas el tardeo rumbero de hoy lunes, comienzo de semana, 13 de julio. Sí, señores, son las 5:32 minutos. Bueno, aviso naranja por temperaturas máximas este martes en Zaragoza, sur de Huesca y Bajo Aragón. La Dirección General del Interior y Emergencias ha informado que la Agencia Estatal de Meteorología, AMET, ha activado diversos avisos por altas temperaturas para este martes, mañana, 14 de julio, entre las 13 y las 21 horas. El aviso naranja afectará a la provincia de Zaragoza, el sur de Huesca y el Bajo Aragón, donde se esperan las temperaturas más elevadas de la jornada. Asimismo, la meta ha establecido el aviso amarillo en el Pirineo Orcense, el centro de Huesca, Albarracín y Jiloca, así como en Gúdar, Maestrazgo. Ante esta situación, las autoridades recomiendan extremar las precauciones, evitar la exposición prolongada al sol durante las horas centrales del día y mantenerse correctamente hidratado. Claro que sí. En las recomendaciones que hemos venido haciendo durante todo este verano, mucha agüita, mucha hidratación y camine por la sombrita, por favor. Mire que 5 minutos de sol pueden ser fatales, sí, señores. Bueno, a esta hora de la tarde, 5:33 minutos, tenemos una temperatura de 36 grados acá en Zaragoza. Y bueno, respire hoy porque a partir de mañana vuelve el calor extremo. Bueno, y cambiando de tema, pasando a otro tema, por cierto, aprovechando el tema que tenemos de fondo de Shakira y Burna Boy del Mundial de Fútbol 2026, la abuela de Lamine Yamal dice que este niño no es de Marruecos, él nació aquí, refiriéndose a España, y se educó aquí. Mi hijo Munir no le obligó a hacer nada. Se está pronunciando la señora, la abuela de Lamine Yamal. Bueno, el próximo martes, mañana, España se jugará ante Francia, el que sería el segundo pase a una final del Mundial de su historia. Todas las miradas apuntarán una vez más hacia Lamine Yamal. A sus 19 añitos, el futbolista del FC Barcelona continúa siendo uno de los grandes reclamos del torneo, aunque su rendimiento todavía no ha alcanzado el nivel que muchos esperaban después de su irrupción en la élite. Bueno, tras la lesión que le apartó de los campos de fútbol durante varios meses, la afición sigue esperando a poder ver la mejor versión del jugador, que a su corta edad ha tenido que acostumbrarse en tiempo récord a las expectativas, la presión y la cara B del éxito y la fama. Con 16 años y 57 días de edad, Lamine se convirtió en el jugador más joven de la historia en debutar con la selección. Fue en 2023 y su elección de formar parte del conjunto español provocó una polémica que traspasó las fronteras, en especial tras unas declaraciones de su abuela paterna sobre sus orígenes. Bueno, Lamine Yamal está orgulloso de sus orígenes, es algo que nunca ha ocultado, dice. De hecho, en sus partidos lleva la bandera de los países en los que nacieron sus padres y madres, Marruecos y Guinea Ecuatorial, respectivamente. La historia continúa, es un poco largo, pero tenemos que continuar con más música en esta preciosa tarde de hoy lunes, 13 de junio. Ya me iba a ir para el 10 y algo, ¿eh? Estoy apurado para que se acabe el año. No, vale, todo tiene su tiempo. Todo lo que se espera debajo del cielo tiene su hora. Olga Tañón, la mujer de fuego. Saludos a Miguel Ángel Rojas, bailando aquí en el estudio, ¿eh?

0: Bueno, le dicen el Sol de México, mejor conocido como Luis Miguel. Y este excelente tema, La Media Vuelta.
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0: Bueno, son las 5:42 minutos, saludando a nuestra bella audiencia. Saludando a nuestras amas de casa que ya están en su casita degustándose de una merienda, ¿eh?, de un picoteo, de un cafecito, en compañía de la 93.1 y su programa El Tardeo Rumbero. Pero ya lo sabes, 976-096258. Son las 5:43 minutos.
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Llegamos a las 5:43 minutos. Bueno, tres bomberos resultan heridos en el incendio de Peñarroya que sigue activo. El incendio forestal de Peñarroya de Tasabins continúa activo. Así lo ha confirmado el presidente de Aragón, Jorge Ascón, quien ha señalado que la noche ha sido favorable, pero el incendio sigue activo y en estos momentos se está trabajando para perimetrarlo. Asimismo, ha destacado la labor de los más de 300 efectivos desplegados en la zona, entre ellos miembros del gobierno de Aragón, de la Unidad Militar de Emergencias y de bomberos de las Diputaciones Provinciales de Teruel y Castellón, además de recursos terrestres y aéreos. Bueno, por el momento el fuego ha calcinado más de 300 hectáreas y el perímetro está en torno a los 8 kilómetros. Así lo ha informado el presidente aragonés. Además, Ascón ha pedido prudencia ante unas horas que serán determinantes a causa del aumento del viento a partir de las 14 horas, con rachas que podrían alcanzar los 45 kilómetros por hora hasta las 19 horas. Bueno, cambiando de tema, Zaragoza no olvida. Con y Chueca piden acercar a los jóvenes la memoria de Miguel Ángel Blanco. Coincidiendo con el 29º aniversario del asesinato de Miguel Ángel Blanco a manos de la ETA, representantes de distintas instituciones se han reunido en Zaragoza para poner en valor la figura del que fuera concejal del Partido Popular en Ormua y subrayar la movilización ciudadana que provocó su muerte frente al terrorismo. La plaza de San Francisco ha quedado en silencio durante un minuto, acompañado únicamente por el sonido de un violonchelo. Después, varios concejales del Ayuntamiento de Zaragoza han puesto voz al manifiesto de la Fundación Miguel Ángel Blanco antes de las intervenciones del presidente de Aragón, Jorge Ascón, y de la alcaldesa Natalia Chueca. El acto ha terminado con una ofrenda floral cargada de simbolismos. Bueno, la revolución de la basura llega a Zaragoza con una inversión cercana a 200 millones de euros. El Ayuntamiento de Zaragoza prepara uno de los proyectos ambientales más ambiciosos de su historia. El gobierno municipal aprobará en los próximos días el inicio de la licitación de Zaragoza Cero Residuos, una iniciativa que permitirá convertir toda la basura no reciclable que hoy acaba en el vertedero de nuevos combustibles y materias primas para la industria. La futura planta, que supondrá una inversión mínima cercana a los 200 millones de euros, aspira a situar a la capital aragonesa entre las ciudades europeas más avanzadas en economía circular. La instalación se levantará junto al Centro de Tratamiento de Residuos Urbanos de Zaragoza y procesará alrededor de 150 mil toneladas de residuos al año, que actualmente no tienen aprovechamiento de nada. Mediante procesos termoquímicos de última generación, esos desechos se transformarán en productos como metanol, hidrógeno y otros combustibles de baja huella de carbono, reduciendo prácticamente a cero la necesidad de depositar residuos en el vertedero. ¡Qué buena iniciativa! La aplaudimos, claro que sí. Bueno, y para cerrar esta nota, este bloque de noticias, de este bloque de informaciones, detenido por portar hachís, speed y marihuana mientras circulaba en patinetes eléctricos sin casco. Un joven fue detenido el pasado viernes en Zaragoza como presunto autor de un delito contra la salud pública después de que agentes de la policía local localizaran diversas sustancias estupefacientes que, según los indicios apreciados por los agentes, estaban destinadas al tráfico de drogas. Los hechos ocurrieron sobre las 17:50 horas del 10 de julio en el Paseo Echegaray, en la confluencia con la calle Salduba. Según han informado la policía local de Zaragoza, una patrulla observó al joven circulando en un vehículo de movilidad personal, cometiendo una infracción ya que lo hacía sin el casco de protección obligatorio. Tras darle el alto a identificarlo, los agentes observaron en el joven una actitud esquiva y nerviosa. Fue entonces cuando se localizaron entre sus pertenencias sustancia como hachís, speed o marihuana. Ante esto, los agentes de la policía local procedieron a la detención del joven como presunto responsable de un delito contra la salud pública. El detenido fue puesto a disposición de la autoridad competente para la continuación de las diligencias correspondientes.
Son las 5:48 minutos de la tarde. Bueno, avanzamos con más música en esta tarde, comienzo de semana, hoy lunes 13 de julio. Vamos a escuchar al canario José Alberto. Bailemos otra vez. Ya venimos con más de El Tardeo Rumbero.

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Oye, qué buen tema. ¡Que arranca el mundial! Con todos los ánimos, ¿eh? Sí, señores, qué buen tema. Vamos a España. Así se llama, así se titula esta canción. Muy buena, muy pegajosa. Con los ánimos por encima. Así que todos mañana, bueno, los españoles más que todo, a ligar a la roja. Este 14 de julio desde el estadio de Dallas, las selecciones de España y Francia se enfrentarán para lograr un puesto en la gran final del Mundial 2026. A partir de las 21 horas, hora peninsular, el partido será todo transmitido. Me imagino que este partido todo el mundo lo va a ver, ¿eh? Así no haya aficionados españoles o franceses. Este partido promete muchísimo. Bueno, y es que España va rumbo hacia la conquista de su segunda estrella, el sueño de volver a disputar una final de un mundial. 16 años después de alcanzar la gloria en Sudáfrica, está al alcance de la mano. En ese camino al cruce será un partido de máxima exigencia contra la selección francesa, el combinado que mejor rendimiento ha demostrado en el torneo, bajo liderazgo de Kylian Mbappé, en estado de gracia. Este será el segundo enfrentamiento mundialista entre España y Francia, tras el único precedente previo en los octavos de final del Mundial en Alemania 2006, en el que los franceses, liderados por Zidane, remontaron para ganar 3-1. Fue el precedente para la revolución que emprendería Luis Aragonés hacia el ciclo más glorioso de la selección española. Bueno, los últimos precedentes sonríen a España, ya que solo ha perdido 2 de los últimos 10 enfrentamientos contra Francia. 7 victorias, 1 empate y 2 derrotas. Y en los dos últimos grandes torneos, el triunfo siempre ha caído del lado español. Así sucedió en las semifinales de la Eurocopa 2024, cuando se remontó el gol de Kolo Muani, con el recordado golazo por la escuadra de Lamine Yamal y el segundo de Dani Olmo. El año pasado también se logró el triunfo en la semifinal de la Liga de Naciones con un 5-4 en un partido que marchó 5-1 hasta el minuto 79. Así que bueno, mañana todo el mundo pendiente de este partido, por supuesto los españoles más que nunca, ligando a su roja. Ahí lo veremos.

0: Oye, qué buena vibra, ¿no? Tiene esta canción, vale. Muy buena. Hasta que el que no es español comienza a ligar a España. Esa guitarra. Son las 6:02 de la tarde, 6:02. 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
0: 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De la tarde son las 6-7 minutos. Avanzamos con más música en este día lunes. Con buena vibra, vamos a escuchar a Karol G. Tropicoque.

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Peter Manjares, Sergio Luis Rodríguez. ¡Qué buena música! Para comenzar esta semana de hoy lunes, 13 de julio. En compañía de Rumba 93.1 FM, tu programa, El Tardeo Rumbero. Oye, qué buena música para saludar a toda nuestra fiel oyente, reportando sintonía de diferentes sectores. La gente de Villahermosa reportando sintonía. También lo hacen desde el Paseo Calanda. Por supuesto, la gente de Valdefierro a todo volumen, escuchando El Tardeo Rumbero. Por supuesto, en La Bombarda, gracias por estar pegadito del dial 93.1. Bueno, a través del internet Rumba FM Zaragoza nos han escrito desde Colombia, de Venezuela, de República Dominicana, de Honduras, de Panamá, de Chile. Saludos a todo el mundo. Son las 6:21 minutos. ¿Qué hay para este 19 de julio? Se acerca el 19 de julio. Ay, ay, ay. 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Me estaban preguntando de qué edad a qué edad. No, de nada. 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Para todo el mundo, claro que sí. A disfrutar. A reunir a la familia. 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

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De la tarde son las 6:28 minutos. Vamos con este clásico de la agrupación española Mecano, el blues del esclavo.

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1: Son las 6:36 minutos de la tarde, 6:36 minutos. Bueno, entramos al tardeo deportivo de hoy lunes 13 de julio. Bueno, Michael Merino dice que aún no lo ha asimilado del todo. Es plausible afirmar que no hay un futbolista más feliz en el Mundial ahora mismo que Michael Merino. Al Navarro le cuesta esconder una sonrisa que delata la satisfacción que lleva dentro. Suya es la culpa de que España haya regresado a las semifinales de una Copa del Mundo 16 años gracias a dos goles históricos ante Portugal y Bélgica. El jugador del Arsenal recibe en el estadio Cotton Brown al de Dallas antes del trascendental partido ante Francia. Bueno, Merino reconoce que aún no ha asimilado del todo lo que está sucediendo en este Mundial. Estamos en un bucle de días que pasan unos detrás de otro. No acabo de pararte a pensar en lo que estás haciendo, sino que ya estás pensando en las semifinales. Igual cuando pase el tiempo me daré cuenta, admite. Bueno, hay futbolistas que tienen el don de aparecer en los momentos importantes. Michael Merino es uno de ellos. Emergió en los cuartos de final en la Eurocopa 2024 ante Alemania para darle el pase a España con un cabezazo antológico en el minuto 119. Dos años después, y en una cita aún más importante, el 6 ha repetido por partida doble. Puede ser que a nivel de lo que ha supuesto para la gente en sus casas es un pelín más que gol de la Eurocopa, por lo que es una cita del Mundial. Bueno, como me han sabido los seguidores en redes sociales, con simplemente meter el gol habla mucho del impacto que ha tenido en la gente, asegura. Bueno, y todo el mundo hablando del francés, del Francia-España, se juega también en el aire, más de 9.000 kilómetros y 5 cambios horarios de diferencias. El Mundial de Estados Unidos, México y Canadá ha sido uno de los más movidos de la historia. Los desplazamientos constantes, la caída de kilómetros recorridos. Bueno, la cantidad de kilómetros recorridos y la variedad de usos horarios son factores que han influido en el desarrollo de la competición. Como en todo en la vida, siempre hay unos que salen más perjudicados que otros. España ha sido hasta ahora el tercer equipo que más distancia ha transitado para llegar a sus respectivos destinos, solo superada por Inglaterra y Marruecos. La Roja ha recorrido aproximadamente 12.594 kilómetros, 9.000 más que su rival en semifinales. Francia ha tenido un itinerario más amable y solo ha realizado 3.091 kilómetros. Bueno, una diferencia notable, lo que puede influir en el devenir del encuentro. Los viajes largos y habituales afectan al cansancio y las diferencias horarias alteran el sueño. A este aspecto han hecho referencia Alejandro Segura y Begoña Villarrubia en el programa de Teledeporte Estadio 2 Mundial, dirigido por Mar Martín. Son casi 10.000 kilómetros más en desplazamientos, en aviones, horas de sueño que se cambian. Está claro que cuenta y no se debería permitir en una competición como el Mundial. Esto lo afirma y asegura. Son 4 veces más, el dato es abrumador, añade Villarrubia. Oye, cansa. Cansa muchísimo, claro que sí. Bueno, Messi y la capa definitiva de la rivalidad de Inglaterra-Argentina. Son tanto los alicantes o alicientes de una semifinal de un mundial entre Argentina e Inglaterra que cuesta elegir dónde poner el foco de un partido que es capaz de concentrar una rivalidad histórica gigantesca con tan solo 5 encuentros oficiales disputados entre ambos y, atención, ninguno de ellos con Leo Messi sobre la cancha. Siempre deseé jugar contra las selecciones grandes, no me pasa nunca contra Inglaterra. Será la primera vez, así que va a ser un partido especial. Una semifinal de la Copa del Mundo, declaró el 10 argentino tras los cuartos de final contra Suiza, otorgándole al partido una capa más de leyenda, si sabe. Bueno, el rosarino debutará en este clásico del fútbol mundial a sus 39 años, con casi 21 años después de su debut con la albiceleste en aquel Argentina-Hungría amistoso en el que fue expulsado 45 segundos después de su entrega al campo. Precisamente aquella insólita roja le privó de disputar el último Argentina-Inglaterra jugado hasta la fecha. Fue en el 2005, Inglaterra se impuso 3-2 en Ginebra en un choque amistoso gracias a un doblete de Michael Owen y Messi lo vio desde la grada, sancionado. Bueno, se está poniendo cada vez más emocionante el Mundial, ¿eh? Claro, es lógico. Ya poco a poco se va avizorando quiénes van a la final y quiénes serán los campeones de este Mundial 2026. Vámonos con esta canción, nuevecita, salida del horno, Alain Pérez, de Venezuela, La Moneda.

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0: No es Xuxa, no es Xuxa, es Melody, la misma de Pata Negra, la misma del baile del gorila cuando estaba niña, ya es una mujer. Bueno, trae a colación, trae recuerdo a una nueva versión en su voz de la cantante Xuxa. Una nueva versión, claro que sí. Bueno, son las 6:50 minutos, 6:50. 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Bueno, atención a esto que voy a leer a continuación, porque esto parece bastante interesante, parece un cuento de novela, pero es una realidad que está sucediendo en Venezuela. Localizan y reclaman a Etarra tras terremotos en Venezuela. ¿Quién es Etarra? Ya vamos a ver quién es Etarra. La Asociación Española Dignidad y Justicia reclamó a la Audiencia Nacional Española que emita una resolución para búsqueda, localización y captura y detención internacional con fines de extradición de Olalde, a quien acusan de participar en un atentado cometido en España de 1978, en el que fueron asesinados 3 guardias civiles. Fue un auto emitido el pasado 7 de julio por el magistrado Santiago Pedraz, al que ha tenido acceso EFE, emitió a trámite la querela de Dignidad. Justicia aceptó que se persone como acusación popular. Atención a esta historia porque está bastante interesante. En la querela se acuerda que Olalde huyó a Venezuela en 1979 para sustraerse a la acción de la justicia, y que el pasado 25 de junio la asociación denunciante tuvo conocimiento de que el querellado fue rescatado entre los escombros de un edificio en el que residía junto a su esposa en el barrio carraqueño de San Bernardino. Bueno, el 25 de junio se conoció el fallecimiento en el terremoto de una mujer de origen vasco, Alasme Solabarrieta, nieta del exalcalde del municipio vasco de Andorra durante la Segunda República, José María Solabarrieta, quien se vio obligado a emigrar junto a su familia a Venezuela durante el franquismo. También se informó de que su marido, Luis Olalde Quintela, había sido rescatado con vida. Olalde, quien fue miembro del grupo terrorista independentista vasco ETA, tiene causas judiciales abiertas por la justicia española, aunque sus abogados han reclamado la prescripción de los delitos que involucrarían la muerte de 3 guardias civiles en la prensa española. Bueno, precisamente el pasado 25 de junio, el magistrado Francisco de Jorge dictó un auto en el que acordaba rechazar los argumentos de la defensa del Olalde y mantener activa la orden de requisitoria internacional contra él. ¿Qué les parece? El hombre tenía mucho tiempo huyendo de la justicia española. Estaba en Venezuela. Y gracias al terremoto lo lograron localizar. ¿Qué les parece? Parece una historia de películas. ¿Qué irá a pasar con él? No lo sabemos. ¿Lo irán a extraditar nuevamente a España para cumplir sus condenas? Veremos el próximo capítulo de esta película. Son las 6:55 minutos de la tarde, 6:55. Llegó la hora de decirle chao, chao. Bye, bye. Hasta mañana. Claro que sí, la invitación es para mañana a las 5 en punto de la tarde, donde estaremos en una nueva edición del Tardeo Rumbero. Por supuesto, mañana bien tempranito a las 7 en punto de la mañana estaremos en Conexión Rumbera con titulares, noticias, informaciones entretenimiento, saludos, felicitaciones. Todo esto combinado con la mejor selección musical para que usted pase una buena compañía a través de la 93.1. Saludando por supuesto a aquellos que nos sintonizan a través del internet, Rumba FM Zaragoza. Bueno, me despido, señores. Que tengan un excelente lunes, una bendecida, productiva y exitosa semana. Y bueno, por supuesto, las recomendaciones de todos los días, ya usted lo sabe. La basura en su lugar, respetar las señales de tránsito, respetar a tu prójimo y sobre toda cosa guardada, guarda tu corazón, porque de él mana la vida. Son las 6:56 minutos, me despido. Quien les habló hasta este momento, Roberto Carlos López. A las 8 en punto, vendrá Miguel Ángel de corazón a corazón. Nos vamos con Sebastián Yatra, Lucho. Esto se llama Canción para Regresar.
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3: Bueno, ya son exactamente las 8:17. Continuamos en sintonía de la 93.1 Rumba FM con todos los éxitos románticos de hoy, de ayer y de siempre. Éxitos que usted también puede solicitarlos a través de nuestra plataforma de Rumba FM, a través de nuestro sistema de WhatsApp, el 976-096-258. Y nos pueden escribir, decir qué tema, qué canción quieren escuchar en esta noche romántica. Bueno, y empezamos con saludos a todos los amigos de Sol Naciente, a José Manuel, súper saludo, súper especial, que esté allá conectado con nosotros. Y qué tal si empezamos ya en esta noche romántica con uno de los grandes éxitos románticos, Olvidarte Nunca, la agrupación Los Golpes, con este hermoso tema romántico. Aquí está en la 93.1 Rumba FM.

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Ahí teníamos el éxito romántico José Luis Perales, te quiero. Éxitos solicitados a través de nuestra línea del WhatsApp, el 976-096-258. Bueno, y quiero saludar también a todos los que están llegando a la sintonía, los que están pendientes en esta noche romántica. Un saludo muy cordial. Tenemos aquí, está conectado con nosotros ya los amigos de Sol Naciente, ya les hemos saludado. También un saludo especial para Sandra, para Margarita. Bueno, todos los que se están uniendo en este día de lunes, en este inicio de semana, con todas las canciones. Me dicen por acá, viejo Miguel, si me puedes colocar el tema Brindemos por él, de Maciel. Con mucho gusto, vámonos con este gran éxito romántico en la 93.1 Rumba

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0: Ahí tenemos tremendo éxito romántico. Ella es mi amada. Amada, amante. Roberto Carlos con tremenda canción. Son exactamente ya las 9:11. Bueno, y continuamos con más éxitos, canciones románticas de hoy, de ayer, de siempre. Éxitos solicitados a través de nuestra línea romántica, el 976-09758. Dicen por acá, quiero escuchar a Gianni Vela, De amor ya no se muere. Vámonos con este gran éxito romántico en este día de lunes.
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Ahí teníamos tremendo éxito romántico, Rudy Márquez, tú, Ana María. Bueno, por acá me está Sandra, me dice, hola viejo Miguel, si me puedes colocar un tema romántico, algo bien que llegue al corazón. Claro que sí, con mucho gusto. Ella quiere escuchar Te lo pido, por favor, del gran Juan Gabriel, el divo de Juárez, con este gran éxito romántico en la 93.1.

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Bueno, tenemos libre como un picaflor el gran Raúl Santi de Colombia. Bueno, ya son exactamente las 9:41. Continuamos con más éxitos, canciones románticas que solicitan a través de nuestra línea, el 976-096-258. Está con nosotros David Alejandro, a quien le mando un saludo especial. Y obviamente a Dylan B, que también están pendientes de la sintonía. Dylan B, que estuvo con nosotros acompañándonos el día sábado, tiene un éxito romántico también, que me están diciendo, si estamos en momento romántico, ¿por qué no me colocamos el tema de Dylan B, esa canción romántica que él también grabó en sus covers? Claro que sí, vamos a colocar ese gran éxito romántico en la voz de Dylan B, y esto que se titula No es mi culpa, en esa versión de este gran muchacho, esa gran voz que está triunfando en toda Europa. Aquí lo tenemos. Eso se titula No es mi culpa, el gran Dylan B con esta hermosa canción. Vámonos. Esto titula No es mi culpa. Éxitos, solo éxitos.

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Ahí teníamos este gran éxito romántico en la voz del gran Franco De Vita, Un Buen Perdedor. Son exactamente ya las 9:53. Poco a poco estamos llegando ya casi, ya casito al final de este De Corazón a Corazón. Vámonos con otro clásico de clásicos, la gran Paloma San Basilio. Y esto que dice, juntos, éxitos, solo éxitos en Rumba FM.

Bueno, y tenemos la maldita primavera, la gran Yuri. Son exactamente ya las 10:01, ya es hora de despedirme, hora de decir adiós. Me despido con un tema que hace el gran Joan Sebastián, no sin antes la invitación para que mañana estén a partir de las 7 de la mañana con Roberto Carlos, iniciando el día, iniciando esa conexión rumbera. Luego, quienes habla, Miguel Ángel Rojas y Angélica Franco, estaremos comenzando esa mañana. Así que con esto me despido y con esta canción también les digo a ustedes hasta mañana. Dios les bendiga.

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1: Gabriel, ¿y tú me vas a decir a mí que la música de ahora es mejor que la de los 90?
2: Dijo, no es mejor que ahora. 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
2: Está loco, yo te esa vaina, no hay forma de viajar en el tiempo.
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